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0: empresario César Riveros. Te lo dice cantando a Mateo Palomares.
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1: Y con más elegancia. Aquí estamos. Desde el vino.

con esta hermosa canción me voy directamente al corazón de la hermosa tierra de Huancavelica.

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Esta es la hora. 6:56 PM. 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
1: Muy buenos días, amigos. Bienvenidos a esta edición súper especial, Día de la Madre, aquí en Cusco Inmortal. Les enviamos un gran abrazo, el saludo fraterno con mucho cariño de parte de todos los amigos de Teleimpacto. Les enviamos este gran abrazo a cada uno de ustedes y les agradecemos por estar en sintonía hoy domingo, Día de la Madre, en nuestro programa Cusco Inmortal.
2: La hora exacta, 7
3: y 17.
1: Es importante que tenemos ante el impacto, donde valoramos, cuidamos, fortalecemos, compartimos lo hermoso que tiene nuestra tierra cusqueña. Bienvenidos a Cusco Inmortal. Les saluda Junior del Castillo. Presento ya el saludo de nuestra Mauta, nuestra profesora, maestra del idioma alma mater del quechua. Con todos ustedes, el saludo de la profesora Delfina Wilca Torres, Allimpuncha y Achachic Delfina.
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1: Gracias, Amauta, por su saludo y la bienvenida, y a nombre de todos los oyentes, el abrazo bonito para usted, miembro integrante de nuestra familia de Teleimpacto. ¡Feliz Día de la Madre, profesora Delfina Wilca Torres!
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1: Muy bien, ahora sí vamos ya a nuestro programa, luego del saludito con todo cariño a nuestra Mauta, empezamos nuestra edición de hoy rápidamente, tenemos bastante que compartir hoy día. A ver, empecemos, para el día de hoy hemos traído palabras con la grafía CHH, ¿no? A ver, Amauta, explíquenos un poquito para empezar ya con las palabras que vamos a aprender el día de hoy.
4: Así es, Junior. Para el día de hoy hemos programado desarrollar la grafía CHE más una H. Y su pronunciación es como si estuviese una forma, ¿no? Como si estuviese arreando a las gallinas. Cosa que agregamos a ese punto de articulación del sonido, agregamos una vocal. Y estaría diciendo CHA. Con E sería CHE. Chi, cho, chu. Entonces, es una forma de expresión de nuestro quechua.
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1: Muy bien, una CHH, eso vamos a aprender el día de hoy. Empecemos, a ver, ¿cómo decimos gripe o resfrío en quechua?
4: Juli.
1: A ver, repetimos. ¿Cómo decimos gripe o resfrío en quechua?
4: Juli.
1: Muy bien, es un poco difícil esta pronunciación, ¿eh? Entiendo que es un poco más que complicado, ¿no? A ver, una vez más, Amauta.
4: Junior, voy a practicar contigo.
1: Ya,
4: vamos.
1: A ver.
4: Haz de cuenta que mamá cría gallinas en casa y te dice, arrea esas gallinas, Junior. ¿Y qué vas a decir? Como quien hace callar. Sí, es esa forma de la posición de entre, exacto, allí, entre la lengua y entre los dientes. Chuli. A ver, Junior.
1: Entonces, más o menos es así. Yeah. A ver, una vez más, a ver, Amauta, por favor, vamos rápidamente con gripe o resfrío.
4: Juli.
1: Juli, ¿así?
4: Exacto, así, eso
1: ya. Ya, muy bien. Gripe o resfrío, Juli.
4: Oh,
1: vamos.
4: Te fuiste al otro lado. Ahora sí, después de jaspa.
1: Áspero.
4: Jaspa.
1: Caspa, así no. Chaspa.
4: Exacto, esa, eso.
1: Chaspa.
4: Eso, punto. Estrellita, está muy bien.
1: Áspero, es aspa.
4: Jaspa.
1: Ya. Tallos secos de maíz.
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5: 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Esta es la hora. 7 de la mañana, 21 minutos.
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4: Se refiere a cosas no pesantes, algo no pesante. Una lleva su bulto, su cargador de cosas y no pesa. Es muy liviano. Algo no pesante. También se dice chaya. Chaya yancasca kepiki es la forma de expresión.
1: Chaya, ya, muy bien. Finalmente, sacudir algo, ¿cómo decimos en quechua?
4: Hafchi.
1: Sacudir algo.
4: Hafchi.
1: Hafchi. Ya está, muy bien. Ahora sí, ya son las palabras
4: del día de hoy.
1: Estamos aprendiendo. Vamos con las oraciones y frases al Día de la Madre.
4: Y para el día de hoy, Junior, hemos preparado nuestras pequeñas oracioncitas cortas, pero a su vez también rindiendo homenaje en este Día Especial de la Madre, ¿no? Para todas nuestras seguidoras, para todas nuestras mamitas que siempre domingo a domingo nos escuchan, comparten con nosotros, están atentos al programa, para todas ellas y para muchas y muchas y muchas mamás quienes están en esta nuestra querida ciudad, para mamás de otros lugares, de otros ámbitos, de todo nuestro departamento y de todo el Perú, un saludo especial de acá, desde nuestro programa. Por ello he preparado pequeñas frases, pequeñas oracioncitas alusivas a la mamá. Por lo tanto, este programa está preparado con mucho cariño.
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4: Acompañado de unas frasecitas por el Día de la Madre. Junior.
1: Muy bien, ahora sí, empezamos entonces, Amauta, estas oraciones y frases por el Día de la Madre. ¡Vamos!
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1: Mamita, estoy con gripe desde ayer. Por eso me está doliendo mi cabeza y mi cuerpo. Está como si me hubiera golpeado. ¡Cúrame, mamita! La palabra en esta frase para aprender es la palabra dolor. ¿Cómo decimos dolor en quechua?
4: Nanay.
1: Dolor.
4: Nanay.
1: Nanay. Muy bien, repetimos la oración, Amauta, rápidamente.
2: La hora exacta, 7:24.
4: Chaymi umay nanawashan kurkuypas allim anas kakashan. Imta hampikuyman mamayay.
1: Y listo, mamita. Estoy con gripe desde ayer. Por eso me está doliendo mi cabeza y mi cuerpo. Está como si me hubieran golpeado. ¡Cúrame, mamita! Muy bien, vamos con la oración, la frase para nuestras madrecitas. Una bonita frase en quechua.
4: Mamaikita munakui kunan pachapi. Ama manakartiñachu yuyarinki.
1: Quiere a tu mamá ahora en vida y no cuando ya no exista. Tengas que recordarle.
4: Mamaikita munakui, kunan pachapi, ama manakartiñachu yuyarinki.
1: Quiere a tu mamá ahora en vida, y no cuando ya no exista, y tengas que recordarle. Muy bien, vamos con la segunda oración rápidamente, Amauta, adelante.
4: Mantay, mantay, kunan mi hojwar machach makichan kunatari kumundi nishchas pañan kasharan, manachu makinta majlikun.
1: Mamá, mamá, hoy he visto a una niña con esas manitas bien ásperas, No se lava sus manos esa niña. La palabra clave en esta frase es lavarse la mano. ¿Cómo decimos lavarse la mano en quechua?
4: Maki machi.
1: Lavarse la mano.
4: Maki machi.
1: Maki
4: machi.
1: Machi. Así, Amauta.
4: Sí, así vamos, vamos mejorando. Estás en proceso, Junior. Chi, machi.
1: Machi.
4: Perfecto. Punto ganado. Ahora sí. Ya, muy bien.
1: Muy bien. Sigamos, sigamos con otra oración bonita para el Día de la Madre.
4: Para nuestras mamitas, este mensaje. Añay mamay.
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4: 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Tukuy sasachay kunata paskaita yachachiwaranki.
1: Gracias, madre, por enseñarme a ser fuerte y valiente y resiliente en la vida.
4: Añay mamay, yachachiwaskaikimanta. Kalpasapa kanaip, atipas kanaipa. Tukuy sasachay kunata paskaita yachachiwaranki.
1: Repetimos, Amauta, por favor.
4: Ñay mamay, yachachiwas kaikimanta, kalpasapa kanpa, atipa kanaipa, tukuy sasachay kunata, paskaita yachachiwaranki.
1: Gracias, madre, por enseñarme a ser fuerte, valiente y resiliente en la vida. Muy bien. Sigamos, Amauta, con la tercera oración esta mañana.
4: Oyayay, pacarinmi chay chayakunataka epirachisunchis. Runakunata minkarakami. Manajinaka mukilla kaspami ismerun.
1: Esposa mía, mañana esos tallos secos lo haremos cargar. Para eso convocaré a peones, porque si no, se puede malograr con la humedad. Palabra en quechua para aprender, húmedo. ¿Cómo decimos húmedo en quechua?
4: Muki.
1: Húmedo.
4: Muki.

0: Esperanza en tiempos difíciles.
1: Hay que repetirlo, Junior. Es bonito
0: Sí,
1: esta.
0: amado, te amamos,
1: Mamay.
0: está muy bonita. Repitamos esta oración.
1: Mamay. Anchaini mi kanki, tutayaipi. Suyakuskaipas, sasa pachakunapi.
0: Madre, eres mi luz en la oscuridad, mi esperanza en tiempos difíciles. Muy bien, qué lindo. Vamos con la cuarta oración, por favor, Amauta, esta bonita mañana.
1: Mari. Mamayay, kan,
2: 7 de la mañana, treinta
1: kankatakunata
2: minutos.
1: 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Alpayuk mi kashan, mana nichu noka, ni shutan yasan.
0: Mamita, ¿tú lo puedes sacudir esas frazadas? Le había caído tierra. Yo no puedo porque pesan mucho. A ver, Amauta, vamos.
1: La palabra clave para de esta oración es kata o también chusi.
0: Eso es frazada. La palabra clave en
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0: esta oración es frazada, que es kata o chusi. O kata nomás,
1: Chusi.
0: ¿no?
1: Kata
0: Kata
1: nomás,
0: nomás.
1: kata.
0: Correcto.
1: Sí.
0: A ver, repitamos la cuarta oración, Amauta.
1: Mamayay, kan chay katakunata chapchirui, alpayuh mi kashan, manangatinichu noka, nishutan
0: Mamita, ¿tú lo puedes sacudir esas frazadas?
1: yasan. Nuestras frases.
0: Una frasecita para mamá.
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2: La hora
1: mamayay.
2: exacta,
1: Kawsakunakuna
2: 7
1: mantata.
2: y treinta y
1: Y 32.
2: dos.
1: Sami punchay mamayay.
0: Si las mamás fueran flores, tú serías la más hermosa de las rosas. ¡Feliz día, mamá!
1: 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Sami punchay mamayay.
0: Si las mamás fueran flores, tú serías la más hermosa de las rosas. ¡Feliz día, mamá! Muy bien, vamos a la pausa, Mauta. Estas
1: ¿Ari?
0: oracioncitas vamos a seguir compartiendo con nuestros oyentes luego de la pausa. En este momento de pausa, quiero preparar algo muy bonito, porque tenemos de nuestro archivo los hermanos Vera junto al homenaje a mamá. También tenemos la participación de los hermanos, los amigos de la agrupación Los Apus, ¿no? Que participaron también en Teleimpacto, nuestros hermanos Puente de la Vega, quienes también participaron en un bonito homenaje a mamá. A ver, vamos a buscar algo de eso. Miren ustedes, ¿no? Acabo de encontrar también a Marlin Pacheco cantándole a mamá aquí en Teleimpacto. Qué bonitos recuerdos. Así que vamos a la pausa y luego de la pausa vamos a regresar para compartir algo de estos momentos bonitos, especiales, para que usted pueda gozar en este homenaje a mamá que tenemos aquí a través de la gigante revista dominical de Teleimpacto. Pausa comercial, amigos, y volvemos rápidamente.

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0: Conozcamos algunos de los peligros y...
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3: La hora exacta, 7
4: y 39.
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1: Señoras y señores, amables oyentes de Teleimpacto, como no podía ser de otra manera, tenemos en nuestro auditorio nada menos que a un grupo cusqueño que a través de sus diferentes presentaciones hace triunfos, hace eco y sobre todo popularidad dentro del ambiente artístico de nuestra ciudad. Se trata del grupo APU. El grupo APU, integrado por Chano Puente de la Vega, Eddie Puente de la Vega, Carlos Justiniani y Jorge Alcántara, listos ya para rendir su homenaje a la madre el día de hoy, Día de la Madre. Y justamente a propósito tenemos en primer término las palabras de Chano Puente la Vega, quien saluda a todas las madrecitas cusqueñas. Chano.
2: Tengan ustedes muy buenas noches. Quiero dar un saludo bastante cordial a todas las madres del Cusco y del mundo. Desearles que en este día ustedes pues no solamente estén dichosas por tener a sus hijos en vuestra casa, sino que vuestros hijos sepan estar con todos ustedes día a día, hora a hora, minuto a minuto, y no solamente en este día que es tan feliz para todos los hijos.
1: Señoras y señores, aquí está el grupo APU y su primera entrega musical.
3: Muy bien, qué bonito, así hemos escuchado esta bonita interpretación de nuestro director y fundador,
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3: Vamos a darle a la Mauta un poquito el pase, por favor, y luego vamos a escuchar también a los hermanos Vera. Tenemos el homenaje que los hermanos Vera han hecho todavía cuando todos estaban presentes, y eso también viene en un instante. Amauta, ¿qué le pareció esa bonita canción interpretada por nuestro director y fundador, don Víctor Abel del Castillo Alarcón?
4: Sí, pues recordarle a Víctor y recordar estos momentos en fechas especiales como hoy, creo que es revivir, rejuvenecer, porque han sido momentos muy agradables, muy bonitos, y recordarlo a uno nutre nuevamente. Y entonces, la canción Pintor, qué bonito, ¿no?, poder cantarlo. No lo sé, las letras Junior, porque si no lo cantaría, pero es pues una canción muy dedicada a la mamá, con palabras muy sentidas para la mamá.
0: La hora exacta, 7:47.
4: Una frase que lo he preparado con mucho cariño para las mamás. Junior dice: Yuya hija piscaimanta pacha, alguien kumpai mi kanki, pakarimai nipi kanki, hinakahtinka hoj alguien mamata, maña manan maña kuimanchu. En castellano, señor.
3: En castellano, qué bonito.
4: Desde que tengo memoria, has sido mi mayor amiga y confidente. No podría pedir una madre más especial. Eso quiere decir nuestra frasecita en quechua. Eso es.
3: Lindo,
4: muchas gracias.
3: Muy bonito. Muy bien. Ahora sí, David, a ver, vamos desde allá. Tenemos, por favor, ojalá, ya si me confirmas, para compartir con nuestros oyentes rápidamente en este homenaje a mamá hoy domingo, este bonito momento con nuestros hermanos Vera, con nuestro grupo musical cusqueño, por cierto, y esta es una grabación desde hace tantos años. Así, a ver que si podemos compartir esto con nuestros amigos oyentes. David, por favor, usted tiene la alternativa. Vamos, ahora sí, adelante con los hermanos Vera.
1: Tirar unas palabras. Adelante, en efecto, señoras y señores, aquí está Camilo Vera también haciendo llegar su saludo a todas las madres del Cusco.
5: Bien, antes, ¿te acuerdas, hermano, cuando eras Vistito?
1: Así es.
5: Ya eres Vistito.
1: Sí, así es.
5: Bueno, ya estamos un poco.
1: Ya estamos llegando, Estamos llegando.
5: Bueno, y con todo cariño y agradeciéndote esta invitación que nos haces, aprovechando también, ¿por qué no decirlo?, de este momento tan feliz, quisiera saludar a mi madrecita linda que se encuentra en Lima, Carmelita. De igual forma a mi esposa, Juana, así como a la señora Isela de Vera, la señora Isela de Soto. Bueno, y en fin, también aprovechando la oportunidad, enviar un saludo cordial a todas las madrecitas lindas del Club Cienciano y a todas las madrecitas lindas del Cusco y del mundo entero.
6: ¡Qué lindo! Señoras y señores, los hermanos Vera.
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0: Qué bonito, David, gracias.
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0: Los hermanos Vera también, en una edición especial y muy bonita, ¿eh? Esta presentación que se hizo en Telimpacto hace tantos años aquí en nuestra programación. Este homenaje a mamá. También más adelante vamos a escuchar a nuestra amiga Marlene Pacheco, que también estuvo aquí en Telimpacto dando sus saludos, homenaje a las mamitas. Profesora Delfina, qué linda canción, ¿no? Una inédita canción de los hermanos Vera hace tantos años, con la voz, con la presencia de todo el grupo de los hermanos Vera.
2: Qué lindo, Junior, qué bonito saber que ha habido este espacio tan bonito de los hermanos Vera, que bueno, hasta ahora también nos siguen compartiendo todas sus composiciones, todo ese gusto por la música, y en este episodio tan especial al Día de la Madre. Curiosidad, Junior, ¿hace cuántos años fue esto? Compártenos.
0: En realidad, Amauta, yo no me acuerdo mucho. Era muy pequeño todavía. Entonces uy, debe ser mire, hace unos muy buenos años, ¿no? Y ahí está todavía la voz así, con un timbre fuerte, más pues, de los hermanos Vera. Muy, muy, una presencia muy importante. No sé si David se acuerde, ¿ah? Porque en realidad esta grabación estaba, pues, guardada en los cassettes que aún todavía tenemos en Telimpacto hace tantos años, ¿no? A David nos va a dar algún dato más.
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0: Fue grabado incluso en Radio Cusco, ¿no? Ahí
2: en Zapi.
0: Tambo de Montero, claro, en esa esquina de Tambo de Montero con Zapi. Y David Zapi nos dice década de los 80 más o menos fue esa grabación. Uy, ahí en mire el escenario que se tenía de Radio Cusco, que era todavía en Tambo de Montero, pues ahí en ese lugar. Miren ustedes cuántos años, cuánto tiempo, qué bonito, ¿no? Muy bien, vamos ahora sí, David, para presentar nuestra siguiente secuencia. Te hemos enviado unos bonitos fonditos por el Día de la Madre, porque ya tenemos que entrar a lo que nuestro compañero Raúl Asencio nos ha enviado, nos ha escrito el día de hoy por el Día de la Madre. Pero antes quiero hacer un saludo muy bonito y un saludo muy especial. Mi amigo Larry Segundo, él está en Estados Unidos, pero desde allá me escribe y me dice: amigo Junior, sé que hoy la agenda está apretada en Teleimpacto.
1: La hora exacta, 7:54.
0: Este día a mi madre, a la señora Juanita Orellana. Y le dice este mensaje, señora Juanita, le dice: le estaré eternamente agradecido por el amor que nos dio a todos sus hijos. Que este día sea un día hermoso como su sonrisa. Gracias, mamita, te quiero mucho. ¡Qué lindo! Muy bien, Larry, ahí desde tan lejos le envié este abrazo, este saludo, este recuerdo a su linda mamita, la señora Juanita Orellana, a quien le enviamos también nosotros desde Teleimpacto el abrazo grande a la señora Juanita y el abrazo también a toda la familia. Larry, un gran abrazo también para ti y seguimos adelante, amigo, en este camino, en esta ruta de la vida. 7:54, vamos a presentarles rápidamente nuestra siguiente sección, nuestra sección por el Día de la Madre, y esta vez escrito por nuestro compañero Raúl Asencio, Recuerdos de Antaño, Recuerdos del Cusco. El coraje de las madres del Cusco. Para ustedes que tienen la dicha de tener a mamá a vuestro lado, bendigan este día. Para los que la tienen lejos, bendigan y oren por ese ángel que aún estando lejos, piensa en ustedes. Y para los que la vemos allá arriba, transformada en una estrella, abracemos su recuerdo. Y si tenemos que llorar, lloremos su ausencia. Hoy domingo, día santo dedicado a las mamás. les invito a dar una ligera mirada a nuestra historia y valorar la presencia de la madre en las distintas gestas y hechos trascendentales del Cusco. Un paseo mental muy parcial, un ejercicio muy somero, pero aquí vamos. Si nos trasladamos imaginariamente a los barrios de Choco y Cachona en el distrito de Santiago,
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0: Chanin Coricoca, defendiendo con fiereza al ejército inca contra la invasión de los chancas. La veremos mostrándonos la cabeza de un chanca como un trofeo. Y si nos imaginamos en el mito fundacional de los hermanos Ayar, los veremos saliendo de Tambutoco acompañados de sus hermanas y a la vez también de sus esposas, que durante el proceso de buscar un terreno donde asentarse, quedaron embarazadas y llegaron a ser madres. Nos hablan los cronistas de Mama Ojlio, madre de Huayna Cápac, mujer influyente, de severo carácter, por quien el inca gobernante lloró su deceso sin desconsuelo durante todo un mes. O la valiente de Coric Ojlio, esposa de Manco Inca, quien murió azotada a flechazos por negarse a colaborar con los españoles. La fidelidad de doña Francisca Inquiltupa, esposa del líder Bernardo Tambobaxo. El coraje de la estratega Tomasa Tito Condemaita, cacique de Acos, madre de tres hijos, gran vencedora de la batalla de Sangarará en 1780, quien peleaba valientemente con sus palos, hondas y guaracas, y que fue ejecutada en la Plaza Mayor del Cusco, su cuerpo despedazado y su cabeza enviada a Acos como señal de escarmiento. Recordemos también a doña Marcela Castro, madre de Diego Cristóbal Túpac Amaru, que al igual que Ventura Monjarras, madre
1: Marca Ansaya,
0: fueron condenados al destierro, muriendo esta última en prisión. Manuela Tito Condori, condenada a destierro perpetuo, así como Margarita Condori, que murió ejecutada. La gran Micaela Bastidas Puyucagua, madre de Hipólito, Mariano y Fernandito. Le cortaron la lengua, la ahorcaron, arrastraron y descuartizaron su cadáver, pero subió a la tarima de la tortura, altiva y orgullosa, con el rostro desafiante. Hacemos un paréntesis para presentar la franja electoral.
3: Primarias.
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4: Muy buenos días, edición que corresponde a hoy, domingo 10 de mayo del 2026, Día de la Madre.
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4: Muy buenos días, amigos. Bienvenidos a la primera edición del Telenoticiero Central. Les saluda Junior del Castillo. Hoy es segundo domingo de mayo, día en el que se celebra a la madre a nivel nacional. Se rinde homenaje al amor maternal desde su oficialización el año de 1924. El Día de la Madre es una festividad celebrada en diversos países del mundo con el fin de homenajear a la dedicación, el amor y el esfuerzo de las madres en el cuidado y la educación de sus hijos. En el Perú, esta tradición se oficializó
5: Marcanzaya.
4: El 12 de abril de 1924 a través de la Resolución Suprema número 667 durante el gobierno de Augusto B. Leguía. La elección del segundo domingo de mayo como fecha para esta conmemoración en Perú coincide con la decisión tomada en Estados Unidos, donde la activista Anna Jarvis logró que la festividad fuera oficializada en 1914. La influencia cultural y social de Estados Unidos en Hispanoamérica en esa época facilitó la adopción de esta misma fecha en varios países en los que el Perú también estuvo incluido. Por eso es que en nuestro país todos los domingos, los segundos domingos del mes de mayo, se celebra el Día de la Madre.
6: Muy buenos días, les saluda Yasmín Castro. Vámonos con más información. Y OMPE entregó al Jurado Nacional de Elecciones la base de datos de las actas electorales y los informes de auditoría. La Oficina Nacional de Procesos Electorales, OMPE, formalizó la entrega al Jurado Nacional de Elecciones de la base de datos de las actas electorales utilizadas en el cómputo de las elecciones generales el 12 de abril. Mediante el oficio 001480-2026, la OMPE, organismo electoral, remitió los datos de las actas correspondientes a todos los niveles de elección: presidencial, senadores, distrito único y múltiple, diputados y representantes del Parlamento Andino.
4: 8:23 a.m. Más informaciones a través de la primera edición del Telenoticiero Central. Y Jurado Nacional de Elecciones precisa que los ciudadanos pueden solicitar trámite de dispensa por omisión al sufragio debido a una causa justificada. El Jurado Nacional de Elecciones indica que los ciudadanos pueden realizar el trámite de manera online por medio del sistema de dispensa virtual. Además, la entidad precisa también que de manera excepcional...
6: ...eres llegan a la cárcel por delitos menores o situaciones vinculadas a cargos agravados, como narcotráfico, y una gran parte de ellas sostiene familias. Actualmente, el Instituto Nacional Penitenciario INPE tiene a su cargo a 136 madres privadas de libertad que conviven al interior del establecimiento penitenciario con 139 niños. 70 de estos niños varones y 69 mujeres. La mayor concentración corresponde a menores de un año. Los establecimientos penitenciarios que albergan mayor cantidad de niños y niñas son el penal de mujeres de Chorrillos y el penal de mujeres de Trujillo, pues según el INPE, del total de 5.571 internas, el 30%, es decir, 1.673, son convivientes. El 59%, nos referimos a 3.299, son solteras, y el 6%, 342, son casadas. También existen otras categorías con menor porcentaje, como separadas, divorciadas y viudas.
4: 8 de la mañana con 25 minutos. Vámonos rápidamente a la primera información que viene ahora con nuestra compañera Jessica Carrión. Ella está en la puerta del...
5: En todo el Perú, 8 y 26.
4: La beneficencia del Cusco, la doctora Reina Loaiza. Le damos la bienvenida a Jessica Carrión. Adelante.
7: El día de hoy, domingo muy especial, día de mamá, un saludo muy especial a todas las reinas, a todas las lindas reinitas del hogar que el día de hoy siempre están con la sintonía de Ter Impacto. Junior, en estos instantes estamos ubicados en la puerta del cementerio de la Almudena. Acá tenemos la grata presencia de la gerente general de la Sociedad de la Beneficencia, de la abogada Reina Loaiza. Doctora, muy buenos días, bienvenida a Teleimpacto. Usted trabajando muy temprano, quisiéramos que nos dé bienvenida a Teleimpacto, quisiéramos que nos detalle cuáles son las medidas de restricción que se tiene el día de hoy con respecto al ingreso a los cementerios, tanto de aquí de Almudena como también de Huancaro. Muy buenos días, doctora.
8: Buenos días, señora Jessica. Primero saludarla a usted y a toda su teleaudiencia por el Día de la Madre. Espero que pasen un excelente día. Les mando un abrazo enorme y felicitaciones de la bendiga. Bueno, como usted ha manifestado, sí, en los dos cementerios estamos iniciando la jornada, sobre todo revisando el tema de seguridad, tanto por parte de la compañía de bomberos, la policía y la seguridad privada que ha tomado la sociedad de beneficencia para evitar el cáncer y sobre todo que toda la ciudadanía que asista tengan la confianza de que van a pasar un buen día hoy.
7: Tenemos conocimiento que la Sociedad de la Beneficencia, su representada, el día de hoy ha coordinado ya toda la seguridad correspondiente, pero también tenemos conocimiento que no se va a poder ingerir bebidas alcohólicas dentro de los cementerios, tanto de Almudena como también de Huancaro. ¿Nos podría detallar, por favor?
8: Sí, efectivamente se ha duplicado la seguridad tanto privada por parte de la Sociedad de Beneficencia, apoyo del resguardo policial y también de parte de los bomberos, ellos para evitar que haya excesos en el consumo de bebidas alcohólicas que generen inconvenientes o problemas dentro de los visitantes de los dos cementerios. Tenemos que tener en cuenta también que hay muchos ciudadanos que han perdido en esta semana seres queridos, entonces todavía están guardando luto. Les pediría y le pediría especialmente a la sociedad y a la ciudadanía empatía con estas personas. Ya podemos estar festejando, bailando al lado de personas que recién están guardando el luto. Por ello, nosotros también vamos a cuidar el ingreso de bebidas alcohólicas, el ingreso de comida dentro de los cementerios, tanto con la seguridad privada que estamos contratando como la seguridad de la policía y los bomberos. Adicionalmente, ellos también van a ver trabajadores de las unidades de beneficencia que tienen el chaleco de la beneficencia y van a estar cuidando esta prohibición.
7: Doctora Reina Loaiza, como gerente de la Beneficencia de Cusco, el día de hoy, muchas familias...

0: hemos coordinado con la EPS de Acusco para que nos colabore con dos cisternas, una para Almudena y una para Huancaro. De igual forma, la Municipalidad Provincial del Cusco nos está apoyando con una cisterna para Huancaro y otra para Almudena. Y nosotros este año hemos inaugurado un reservorio pequeño que hemos realizado. También tenemos agua de parte de la beneficencia, así que el tema de agua no va a faltar. Siempre hay que tener en cuenta que se tiene que cuidar el uso del agua. Nosotros vamos a también estar evaluando y verificando si a alguien le falta, no solo el tema del agua, sino escaleras. Por eso es que también compañeros de trabajo de la Sociedad de Beneficencia están con chalecos para rondar todos los cementerios y poder apoyar a los que necesiten.
1: Realmente importante todo el trabajo de coordinación que se realiza entre la Sociedad de Beneficencia de Cusco y también las demás instituciones. Le agradecemos bastante este trabajo a la doctora Reina Loaiza, quien es gerente de esta importante institución. Feliz Día de la Madre, un abrazo fuerte para usted. Junior, volvemos en cualquier instante desde otro punto de la ciudad, informando en este día tan bonito como es Día de la Madre, todos los pormenores que se suscitan en nuestra ciudad de Cusco. Volvemos en cualquier instante, Junior.
2: Gracias, Jessica, por ese importante informe desde los cementerios de nuestra ciudad. Y bueno, nos informa también nuestro amigo Edgar que desde anoche Chile está temblando. Terremotos que han, o sismos que han ido de 5.5 a 5.8 grados, y lo grave es que son en el norte de Chile, y eso está muy cercano a nuestro país. A tener en consideración estos sismos, estos temblores, y tener siempre la atención y estar precavidos ante estos anuncios. Ha habido también un terremoto en Alaska, ¿no? De 6.3 grados en la zona de Alaska. Así que bueno, hay que estar atentos, por favor. Y también nuestro amigo Eric nos comparte una imagen, un video, una fotografía, y pedimos ahí a los señores de Serenazgo, por favor, a los amigos de Serenazgo, para que puedan ir y acudir a esta persona que está abandonada prácticamente. Ahora vamos a escuchar el audio para que usted pueda entender y conocer qué es lo que nos denuncian a través del WhatsApp de Teleimpacto.
3: Mi estimado Junior, muy buenos días. Como siempre, todos los domingos mandándote fotitos, audios. Este señor está durmiendo borracho atrás del estadio.
2: En el sector de en la espalda del estadio, cerca a cuatro torres, por ahí más o menos, hay un caballero, un señor que está, bueno, es una, a la vista de una persona un poco mayor ya, está dormido con una casaca de color crema, ¿no? Con una camisa azul, pantalón negro, está sentadito, apoyado a la pared, dormidito con sus brazos cruzados. El frío intenso a esta hora de la madrugada, ha sido una mañana bien friolenta, así que a tener mucho cuidado. Ojalá nuestros amigos de Serenazgo de Huanchac hayan podido llegar, ya él está en inmediaciones de Cuatro Torres, cerca al estadio Garcilaso de la Vega. Hacemos el llamado a los amigos de Seguridad Ciudadana de Huanchac. Y le doy la bienvenida a nuestro compañero. El anterior domingo lo hemos extrañado, ¿eh? Pero ahora ya está nuevamente con nosotros y le damos paso a Jesús Valencia con las notas frescas. Adelante, Jesús, buenos días.
4: Licenciado Junior del Castillo, muy buenos días. Estamos dirigiéndonos hacia el Valle Sur de la Ciudad Imperial de Cusco. La vía ya está completamente congestionada. ¿Qué será de acá 2-3 horas? La policía de tránsito debe enviar efectivos para controlar todo este desbarajuste que se produce a raíz de la congestión vehicular, sobre todo en las zonas de Zaya y también el sector de Angostura, donde está una universidad. Todo un problema va a ser porque todos quieren salir al campo, pero el tránsito vehicular es completamente terrible. Y fiestas en todos los distritos. En el distrito capital nacional del PAN Oropesa habrá fiesta en homenaje al Día de la Madre en la plaza principal del distrito de San Sebastián. Lo propio, habrá fiesta a lo grande para homenajear a nuestras lindas madrecitas. En provincias como Paruro, donde nos escuchan nítidamente, en Chumbivilcas, Espinar, al estilo de la Huaylilla, también habrá fiesta en homenaje a nuestras madrecitas. Triple choque en la vía expresa preocupa a la ciudadanía, por cuanto las autoridades abandonaron completamente esta importante vía que se viene

0: cayendo por pedazos. Temperatura actual, 4 grados centígrados. Los cielos están completamente nublados en la capital histórica de Perú. Jesús Valencia, del Impacto Noticias.
1: Gracias, Jesús. 8 de la mañana con 34 minutos. Vamos con más notas junto a nuestra compañera Yasmín Castro. Adelante.
2: Y 74 organizaciones políticas quedaron fuera de participar en las elecciones regionales y municipales 2026. En total son las 74 organizaciones políticas de las 150 inicialmente inscritas que quedaron fuera de participar en las elecciones regionales y municipales 2026. Esto por incumplir con realizar las elecciones primarias obligatorias, tanto en la modalidad de afiliados y delegados.
1: Nos acaban de llegar unas fotografías, nos informan que había un accidente de tránsito esta mañana en la ruta de Cusco hacia el sector de Poroy, pasando ya a la zona de Ticatica en la bajada, cerca de llegar ya a la zona de Poroy, se ha generado este lamentable accidente que involucra a una unidad vehicular, a un vehículo, nos dicen que es marca Suzuki, de esos pequeñitos de color plomo, que lamentablemente ha tenido al parecer un accidente aparatoso, parece que se ha volteado por la ruta. Nos señalan que la placa es X3D432, así que hacemos la información. Este sería el vehículo que lamentablemente ha tenido este accidente esta mañana, marca Suzuki de los pequeñitos, color plomo, en la ruta Cusco Poroy. Hay restricción del tránsito vehicular, hay bastantes efectivos policiales en la zona y el tránsito se ha vuelto bien lento. Con mucho cuidado, con mucha tranquilidad están pasando los vehículos en la zona de Poroy. Información última aquí en Teleimpacto. 8 de la mañana con 36 minutos. David Norma ya tiene listo nuestro observatorio. El día de hoy es un observatorio muy bonito por el Día de la Madre, pero sobre todo por esa fuerza, ese valor, ese coraje que ahora las madres tienen y con eso sacan adelante a su familia. Ya no necesitan del hombre, del varón. Ellas solas forjan y sacan adelante a su familia. Escuchemos el Observatorio Dominical.
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0: Muy bien, ahora sí ya, listo, ahora sí David, por favor, vamos.
1: 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Escribe Alberto García Campana. Un ser de carne y hueso. Mucho se ha escrito sobre el origen del Día de la Madre. Para unos, tiene raíces antiguas en la veneración a las diosas de la fertilidad en la Roma antigua, mientras que para otros, la celebración tiene su origen en 1908, en los Estados Unidos, para honrar el sacrificio de las madres. Pero en lo que los habitantes de gran parte de la Tierra estamos de acuerdo, es que el segundo domingo de mayo está consagrado a celebrar el Día de la Madre. Y es en verdad también que la perspectiva ha cambiado en relación a la madre. Ya no se rinde homenaje como madre representativa a la señora que se llena de hijos, aun sabiendo que muchos de ellos no tendrán suficiente alimento y no tendrán medicamentos cuando se enfermen, y no podrán estudiar en un colegio privado, y no podrán tener las comodidades que otros niños sí tienen. Y tampoco es la madre representativa aquella mujer abnegada que se entrega en cuerpo y alma a su esposo y a sus hijos, renunciando a todos sus derechos, especialmente al derecho a levantar la voz, al derecho de participar en las decisiones del hogar, a ser parte de los grupos que levantan la voz y cierran el puño cuando el pueblo es agredido. Y es que desde siempre nos impusieron la imagen de esa madre ejemplar, de la que llora en silencio, de la que acepta insultos y hasta golpes, porque debe soportar eso y mucho más para que sus hijos tengan un techo y un plato de comida, porque debe aguantar las humillaciones de parte de quienes la consideran parte accesoria de la familia, porque solamente sabe cocinar y lavar la ropa y nada más, mientras que el hombre ejemplar es el que todos los días va al trabajo con la ropa bien lavada y bien planchada. Porque de que el marido luzca impecable, debe encargarse la mujer, aunque ella vista con la ropa remendada y huela siempre a cocina. Pero esa imagen idílica y sentimental, y finalmente falsa, ha cedido su lugar al retrato de la madre real, de aquella que asume con firmeza la defensa de sus derechos, y en primer lugar, su derecho a la felicidad, sin dependencias afectivas ni plegarias humillantes. Esa mujer abnegada que sacrificaba todo por sus hijos y por su esposo, a veces por sus hermanos y también por sus padres, ya no existe y nunca debió existir. Esa mujer que soportaba los insultos y los golpes ya no existe en el presente. En su lugar está la mujer que se coloca por encima de sus angustias y seguramente de sus debilidades físicas para hacerle frente a la desdicha, para ganar la guerra a la injusticia y para derrotar al abuso. Y tiene todo el derecho de decidir por sí misma qué camino escoger para llegar a esa estación permanente que es su felicidad. Nadie le debe imponer a la mujer la manera en la que ella debe de vivir, el modo en la que ella ha de hacerle frente al destino, el camino que debe escoger para llegar a donde ella quiera llegar. Las voces de los padres, del esposo, de los hijos, deben ser solamente opiniones, apreciaciones o comentarios, pero quien debe decidir finalmente es la madre. A esa mujer libre, libre de ataduras que le impusieron la sociedad, es a quien hoy rendimos homenaje. A la madre que pone en su sitio al marido y a los hijos cuando las circunstancias así lo exigen. A la madre que exige respeto antes que regalos. A la madre que puede ser feliz con un abrazo, pero también con algo que a ella le ayude en su quehacer diario. Algo que ella ansía en silencio. Algo que le haga sentir bien, no un día, sino todo el tiempo. La madre humilde, la madre sacrificada, la madre que renuncia a su propia felicidad para hacer felices a sus hijos y a sus esposos, esa madre ya no existe. Existe la madre de carne y hueso que sabe hacerse respetar, que defiende sus derechos y que construye su felicidad con su propio esfuerzo. ¡Feliz día a todas las madres del Cusco! Hemos presentado el Observatorio Dominical, escrito por Alberto García Campana.

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1: 8 de la mañana con 50 minutos, vamos con más notas, más informaciones en un instante, vamos a contarles lo que está sucediendo con los muchachos del Colegio Nacional de Ciencias, la banda de músicos que está en La Paz, Bolivia. Ya tenemos el informe completo y vamos a compartirlo con ustedes en unos minutos. Entre tanto, Yasmín Castro tiene más informaciones.
5: Y Cusco registra fuerte radiación solar que afecta la salud de la población. La fuerte radiación solar se viene presentando con mayor intensidad en toda la región, lo cual viene afectando la salud de la población. Por ello, desde la dirección desconcentrada del Instituto Nacional de Defensa Civil INDECI, se recomienda a la población asumir las acciones sanitarias, como es el uso de los bloqueadores solares por prescripción médica, así como el uso de sombreros de ala larga.
1: 8 de la mañana, 51 minutos. Momento de irnos al mundo del deporte. Un excelente resultado del Cienciano, remontó ayer, estaba perdiendo 1-0 y terminó con 2-1. Y bueno, las esperanzas aún continúan latentes. Para todo esto, en el ámbito deportivo, presentamos a esta hora de la mañana a nuestro compañero Vidal Aragona, el kickboxer de la radio. ¡Adelante!
6: Muchas gracias, efectivamente. Ahora que venga Alianza, se viene Alianza el día sábado a las 5:30. Cienciano recibe al actual puntero del torneo Apertura. Antes, hacemos una pausa para saludar en este día especial, un abrazo hasta el cielo, con mucho amor y cariño, saludos a mamá Juanita y a mi hermana Isabel, que en paz descansen. 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Under Sport informa, la Conmebol confirmó la final de la Copa Libertadores 2026. Se jugará el 28 de noviembre en el histórico Estadio Centenario de Montevideo, Uruguay. Confirmado, sábado 16 de mayo, este sábado, a las 5:45 de la tarde, Cienciano recibe a la Alianza Lima. Estos son los precios de las entradas. Los niños pagarán 15 soles, para Norte 25, Oriente 35 y para los hinchas de Comando Sur 45 soles. Los hinchas de Alianza Occidente 55 soles. El árbitro FIFA, Kevin Ortega, ha sido designado para dirigir el partido de hoy entre Cusco FC y los Chancas de Andahuaylas por la fecha 14 del torneo Apertura. Apoyemos al equipo dorado. Si gana, lo deja fijo en el segundo lugar a Cienciano. Chancas viene con todo. Saludamos también en este día especial a las mamitas del Chino Mayorga en Santiago, a la mamá de Epifanio Mendoza en Ayuda Mutua y a la mamá de Ciro Farfán Sosa en Paucartambo. Y por supuesto, no nos olvidamos de la señora Blanquita, la mamá de Teleimpacto. Resultados de la Liga 1. Alianza Lima con bronca empató 1-1 con Sporting Cristal. Club Deportivo Moquegua también empató 2-2 con el ADT de Tarma. Y el golpe lo dio Cienciano. Cienciano 2, Atlético Grau de Piura 1. Julio Quiroz Carrillo será el árbitro principal del encuentro de mañana entre Deportivo Garcilaso y Alianza Atlético. Garcilaso tiene que hacer respetar la casa. Si gana, suma 19 puntos y sube hasta el séptimo lugar. ¿Cómo está la tabla a propósito? Alianza Lima primero con 33, Cienciano 29, Chancas, que hoy juega en Cusco, 29. Cuarto lugar, Universitario, 24. Melgar, 20. Cusco Fútbol Club, 20. Si gana, sube a 23. Subiría hasta el cuarto lugar. Increíble. Séptimo, Comerciantes Unidos, 19. Octavo, Alianza Atlético, 17. Que mañana juega con Garcilaso. Noveno, ADT de Tarma, con 17. Décimo tercero, el Deportivo Garcilaso, con 16. Mañana se viene otro partidazo. A todas las mamitas, un abrazo. A todas las mamás de los deportistas, un buen día. Le deseamos lo mejor a todas las mamitas. Los esperamos al mediodía con más deportes. Segunda edición del Telenoticiero Central. Y por supuesto, 7 de la noche, Teledeportes. Conmigo, permiso.
1: Ocho de la mañana con cincuenta y seis minutos. Muy bien, vamos a cabina central, ahí está Yasmín Castro, mientras alistamos ya el informe completo de lo que es el Colegio Nacional de Ciencias. Yasmín, adelante.
5: 8:56, más información en el Telenoticiero, y convocan al pueblo para el primer simulacro multipeligro este 29 de mayo. El director de la Dirección Desconcentrada del Instituto Nacional de Defensa Civil INDECI Cusco, Rafael Pereira Granda, anunció que se está convocando a la población en general de todo el país al primer simulacro multipeligro para el próximo viernes 29 de mayo. Los simulacros buscan fortalecer nuestra capacidad de respuesta ante emergencias como sismos, lluvias intensas, heladas y otros peligros.
1: La atención la recibimos desde el primer momento, no pasamos hambre, no pasamos frío, más fueron cobijas con todo cariño. Darle un saludo enorme a las madres ciencianas desde aquí, que sus hijos están de vacaciones, dice el profe. Muy bien. El día de ayer ya nos han confirmado el apoyo del vuelo solidario por parte del actual gobierno boliviano por un trabajo conjunto con el director y la plana docente. Junto al consulado boliviano están el día allá en Bolivia, ya al momento realizando el control médico. Muy bien, así que ya la cosa está por buen camino y esto va a ayudar bastante a que los muchachos puedan regresar. Vamos a darle la bienvenida al gerente regional de educación, don Heraclio Valencia, a quien le agradezco por esta comunicación, y en un instante más nos vamos a ir hasta la puerta del Colegio Ciencias, donde está Jessica Carrión, y va a conversar con el padre de familia, el papá John Acosta, quien es el contacto directo con los integrantes de la banda de músicos que están en Bolivia. Señor gerente regional de educación, muy buenos días, y gracias por este momento con Teleimpacto. En primer lugar, el saludo por el Día de la Madre, seguramente a todas las profesoras madres en nuestra región cusqueña. Don Heraclio, muy buenos días.
7: Señor, muy buenos días a toda nuestra legión de amigos de Teleimpacto. Grato saludarlos en un día tan especial como hoy, Día de la Madre. Me permito, a nombre del Gobierno Regional y la Gerencia Regional de Educación, expresar un efusivo saludo. Más que todo, también el toque delicado para aquel ser que nos dio la vida. Y más que todo, la respuesta que podemos nosotros brindar como hijos es en el respeto, es en el cariño. Y más que todo también, no hacer renegar en casa. Yo creo que es el primer peldaño. A partir de ello se construye, se fortalece el hogar. Y más que todo también, reconocer los esfuerzos de nuestras colegas docentes, madres, equipos directivos de todas las instituciones educativas, a nuestras madres de familia. Dicho esto, en efecto, Junior, quiero también llegar a toda la familia cienciana. En efecto, nosotros apenas tomamos conocimiento de este inconveniente que se produjo. Evidentemente tomamos

0: contacto directo con nuestro director de la institución educativa, el glorioso Ciencias, el profesor Lizardo Borda, con quien sostuvimos diálogo permanente, inclusive hasta ya horas de ayer y tempranas horas de la mañana, a partir del día de hoy, en las cuales hay avances sustanciales. Pero quiero hacer una cronología muy rápida, en las cuales, evidentemente, me imagino todas las familias ciencianas tienen esta natural preocupación. Se han dado varias versiones y es necesario contribuir con una información siempre sujeta a la verdad y que a partir de ello le devolvamos la tranquilidad a todos quienes están involucrados, sea en condición de padres de familia o en todo caso también pues que se encuentran en la delegación. Son un total de 121 que conforman la delegación, incluidos docentes emitida por nuestro director del glorioso Ciencias. En el ámbito de lo que es la norma, les da la potestad a nuestros directores para que puedan emitir la resolución directoral para que puedan también salir, no solamente en el ámbito de nuestra localidad, sino también en el ámbito regional, nacional e internacional. Al amparo de esta norma, se ha emitido esta resolución y a partir de ello nosotros lo que hemos hecho es darle toda la atención a toda la delegación. Por tanto, conforme al informe que se nos ha brindado, la primera delegación, porque han ido en dos tramos, que en este caso han llegado a su lugar de destino, en este caso estamos hablando de integrantes de lo que han ido como delegación de deportistas, estamos hablando del escolta, Estado Mayor, ellos sí llegaron hasta el lugar de destino. Por tanto, y ellos lo que podemos describir es que llegaron ya con las consideraciones de la fecha prevista. Y lo que nosotros queremos es comunicar de que la banda, por medidas de seguridad, ya toda vez que estaba ya con las vías que no ofrecían las garantías del caso, han preferido quedarse en La Paz. Por tanto, todo esto ya con la coordinación que se hizo directamente con nuestro director de la institución educativa, implica de que ya se están haciendo las coordinaciones para de ese modo ya facilitar. En este caso hay una triangulación que hemos hecho desde un primer momento también con la sensibilidad y en su condición de exalumno de nuestro señor gobernador, está haciendo las gestiones a través de la Cancillería, Ministerio de Educación, Ministerio de Defensa y el consulado peruano que tenemos en Bolivia para facilitar este vuelo humanitario. Se han ido haciendo todos los esfuerzos para primero facilitar el diálogo entre el gobierno de Bolivia y los manifestantes para de ese modo habilitar la vía. Pero si esto no tenía progresos hasta estas horas en el día que se está evaluando, ya es necesario, obviamente, garantizar la presencia del vuelo humanitario para ir al traslado de nuestros estudiantes como una delegación. En tanto, la delegación que aún permanece en Oruro es la que nosotros queremos también, ya que se congreguen en la ciudad de La Paz, para de ese modo nosotros tener una sola delegación compacta, para que de ese modo también nosotros ya tengamos la satisfacción de que están juntos una sola delegación. Pero también, no exento a ello, queremos manifestarles de que apenas ha tomado conocimiento el consulado peruano en Bolivia, se ha hecho cargo de todo lo que corresponde a lo que es alimentación y hospedaje. Y el mismo cónsul se ha hecho presente para de ese modo también dar la garantía de que están siendo atendidos. En este caso, del lado peruano han ido tres instituciones de nivel bolivariano. Ha ido en este caso de nuestra región de Arequipa, Independencia, y también San Carlos de Puno. Todos ellos, conjuntamente con nuestros gloriosos Ciencias, se han hecho presentes con este bello motivo de también en reciprocidad, de que recordemos el año anterior el colegio de Pichincha vino a nuestra ciudad, se hizo presente a nombre de esta delegación de la Hermana República de Bolivia, y reitero, nosotros no podíamos ser tampoco ingratos, pero lo único que en este caso no se ha medido en las fechas en que la convulsión social que se vive en Bolivia ha obstaculizado en cierto modo. Por tanto, Junior, quiero
1: expresar la
0: satisfacción, primero por los esfuerzos que ya vienen dando los frutos a efectos de que la Cancillería haya realmente todo lo que es comunicación en la fecha y la hora para facilitar si es que los avances del diálogo en lo que corresponde al diálogo que tiene que tener el gobierno boliviano, así como también con los manifestantes, si es que no se habilitase, ya indudablemente tiene que facilitarse, reitero, lo que es el traslado por vuelo humanitario.
2: Correcto, entonces ya está ya prácticamente todo listo. Nos han señalado que están pasando ya el examen médico. La consulta será, ¿vienen en un primer grupo los muchachos que están en La Paz todavía o van a esperar que regresen de Oruro los muchachos que ya llegaron hasta allí, la escolta, los escolares o los muchachos deportistas para venir todos en un solo grupo? ¿Cómo más o menos se está organizando ese retorno, señor gerente, por favor?
0: En el lapso de la mañana nos vamos a inmediatamente comunicar ya con nuestro director, que es el responsable de la delegación, para ultimar detalles y de ese modo también facilitar, porque el tramo que en este momento, si no se levanta las vías bloqueadas, indudablemente esto nos dificulta. Pero claro, permítanos hacer las coordinaciones de toque final a efectos de que sí se posibilite ya este esfuerzo. Pero por lo pronto lo que estamos haciendo es asegurar la atención en su alimentación, su hospedaje de nuestros estudiantes, y decirles a nuestros padres de familia, ningún estudiante se encuentra en ruta. En algunos se ha vertido esa opinión de que estarían abandonados en la ruta. No, no tenemos ningún estudiante. Por tanto, esto ya para la tranquilidad de la población cienciana. Más bien, aquí creo que hay un grupo de padres de familia que en su afán también de quererlos acompañar a sus hijos, han tenido alguna dificultad. Por ellos también hay que mostrar especial interés para que de ese modo toda la delegación del Cusco esté prácticamente a buen recaudo. De ese modo, nosotros estamos desde el gobierno regional, así como también la propia gerencia, el propio Ministerio de Relaciones Exteriores que tenemos en el país, y de ese modo vamos a hacer todos en un solo movimiento para que efectivamente la gestión se dé en una sola.
2: Correcto, correcto, es importante eso. Seguramente vienen en lo del aéreo boliviano, porque hasta donde nos han informado no va a haber posibilidad de que el avión presidencial viaje hasta La Paz, que hubiera sido lo ideal de repente para traerlos hasta Cusco, porque el Lloyd Aéreo Boliviano los va a llevar a Lima. Ojalá también se pueda gestionar que el permiso para que pueda aterrizar en Cusco, ¿no? Esta aeronave, y ya directo lleguen acá. Si no, van a tener que ser trasladados a Lima, y hay que ver también la conexión Lima-Cusco para que puedan llegar hasta Cusco los muchachos. Y ojalá en las próximas horas los muchachos que están en Oruro ya puedan llegar a La Paz para que sea un solo grupo, un grupo compacto el que pueda regresar. Son aproximadamente 118 escolares, si no me equivoco, señor gerente, o 180 más o menos.
0: 121 conforme a la resolución que ha emitido nuestro director. Correcto. A través del cual son la delegación.
2: Correcto.
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2: A los papás, ¿no? Que también están junto a los muchachos, entiendo, porque o están incluidos ahí los padres de familia.
0: Bueno, en caso de nuestra delegación son docentes y son estudiantes menores de edad.
1: Correcto. Por tanto, tienen la hora exacta, 9:08.
0: De viaje de estudio. En tal sentido, nuestros padres de familia, en su condición de mayores de edad, no requieren autorización del director. Por tanto, ellos conforman también una delegación nutrida, a los cuales inmediatamente tenemos que darle también todo el soporte de asistencia para que puedan trasladarse.
2: Correcto, correcto. Estaremos al pendiente, señor gerente. Gracias por este momento. Seguiremos haciéndole el seguimiento periodístico correspondiente y esperemos que hayan buenas respuestas para más adelante. Ojalá se pueda solucionar el tema de Oruro a La Paz, pero si es que esto continúa, no sé, vamos a tener que ver alguna otra forma, ¿no? Para que los muchachos que están en Oruro, entiendo que son cerca de 40, 45, si no me equivoco, los estudiantes que están en Oruro, y el saldo, vale decir, los otros 60, más o menos, están en La Paz. Más o menos está dividido así el grupo en estos momentos, ¿no es cierto?
0: En efecto, Junior, permítanos, en el lapso del programa, de la programación que tenemos desde el impacto durante el día, vamos a ultimar algunos detalles para de ese modo brindarles ya la tranquilidad, para que de ese modo también estemos con todo lo que vamos aconteciendo ya en el tramo final para su traslado.
2: Correcto, señor gerente. Yo le pido, siga con nosotros. Muchísimas gracias con este momento con Telimpacto, y vamos a estar al pendiente durante toda la mañana para poder informar a la colectividad y especialmente a nuestros padres de familia y estudiantes ciencianos de cómo es la situación de esta delegación que está en La Paz, Bolivia. Un abrazo, señor gerente, y gracias por este momento.
0: Siempre a vuestra disposición. Muy buenos días.
2: Muy buenos días. Muchísimas gracias al magíster Heraclio Valencia, quien ha hecho posible esta información para tener algunos detalles más aquí en Teleimpacto. Bueno, quiero yo compartir con todos ustedes, porque los muchachos ciencianos, pues todos son unos caballeros realmente. Y a pesar de esta situación tan difícil que están en La Paz, Bolivia, ayer ellos se pusieron en la plaza ¿no? Que están
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2: Por favor, le voy a pedir que nos llamen unos minutos más para poder escuchar su opinión, o si puede llamar al teléfono fijo sería mucho mejor para poder tener esta opinión que él quiere darnos. Pero entre tanto, vámonos hasta La Paz, Bolivia, y escuchemos.
3: El glorioso Colegio Nacional de Ciencias hace un homenaje especial al Colegio Nacional de Pichincha en su bicentenario. Para todos ellos y para nuestra hermana República de Bolivia, presentamos a continuación la gloriosa banda del glorioso Colegio Nacional de Ciencias. Muchas gracias. Adelante ustedes.

Gracias, este es el video que nos han enviado hace aproximadamente una hora, en la cual la delegación del glorioso Colegio Nacional de Ciencias, que está varada en Bolivia, a pesar de eso, ayer han hecho una presentación muy bonita en una de las plazas de La Paz, y evidentemente pues con todo el cariño, la gente los aplaudió bastante, ¿no? Se quedó a mirar estas interpretaciones musicales que hicieron los muchachos, los chicos vestidos de rojo, con su buzo cienciano, ahí en La Paz, haciendo gozar a nuestros hermanos bolivianos.

0: Muy bien, qué bonito, así es, parte del entusiasmo, no se pierde el cariño, no se pierde la gallardía cienciana, y a pesar de la situación, ellos ayer dedicaron estas bonitas canciones durante la tarde en La Paz, Bolivia. Y quiero yo agradecer porque nos han señalado que la cónsul allá en La Paz, una señora que tiene muy buena intención, muy buenas relaciones, ha hecho todos los trámites correspondientes para lograr el vuelo humanitario, desde La Paz hasta nuestro país. Ojalá se pueda ya traer a los muchachos cienciano, quienes el día de hoy están lejos de su casa, a pesar de ser el Día de la Madre, lamentablemente están allá en La Paz y aún no pueden llegar a nuestro país. Buenos días, bienvenido a Tele Impacto, lo escuchamos rápidamente.
1: Buen día, Junior. Haber escuchado al gerente de educación realmente es lamentable, todo lo que él fácil y alegremente, como Pilato, se lava las manos. No puede decirle que el director de un centro educativo, sea inicial, primaria o secundario, puede tomar sus decisiones y llevar delegaciones a donde le parezca bien. Yo creo que hay una cadena de responsabilidades. El director debe haber solicitado la UGEL y la UGEL a
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1: evaluar, porque se sabe de hace mucho tiempo cuál es la situación política en Bolivia. Si mañana se les ocurre llevar a Venezuela, el director ha decidido, no. Este señor, el gerente de educación, no puede lavarse las manos. Es directamente responsable porque todo...
3: ¡La hora exacta! 9:13
1: ¿Qué es eso de que un director toma la decisión y se lleva a los alumnos así de simple? Por algo está, pues, hay instituciones que permiten y autorizan ese tipo de viajes. Y eso tiene directamente con el gerente de educación, que parece Pilatos. ¡Qué vergüenza!
0: Dios. Gracias, muchas gracias por su llamada telefónica. Y vamos a complementar la información con la conversación que Jessica Carrión ha tenido con uno de los padres de familia que está en representación de ellos aquí en Cusco. David Norman, vamos con el contacto con nuestra compañera Jessica Carrión. Jessica, adelante.
4: Muchísimas gracias, Junior. En estos instantes nos hemos constituido en la puerta del Colegio Nacional de Ciencias. Acá están varios papás. Bueno, ellos ya están más tranquilos porque han recibido muy buenas noticias del país de Bolivia, debido a que la banda de músicos que se encuentra en ese país ha informado de que todos actualmente se encuentran muy bien. Así es que vamos a confirmar esta información con un padre de familia que tiene sus familiares también en el país de Bolivia. Estamos con el señor John Acosta. Señor John Acosta, muy buenos días, bienvenido a Teleimpacto. Quisiéramos que nos dé a conocer cómo están los jóvenes allá en el país de Bolivia, porque estaba viendo esta preocupación de que ellos prácticamente les ha cogido esta huelga, esta paralización en el país de Bolivia. ¿Nos puede detallar al respecto? Bienvenido, buenos días, por favor.
5: Señorita Jessica, y gracias también a Teleimpacto por darnos la cobertura para poder darle a conocer el estado actual de los alumnos del Colegio Nacional de Ciencias.
4: ¿Cómo están los alumnos?
5: Efectivamente, bien, señora Jessica, los alumnos se encuentran bajo el cuidado del señor director, que atinadamente los ha tenido bajo su cuidado, ¿no? Y también agradecer a la Cancillería del Perú y al Consulado de Bolivia y al del Perú en Bolivia. Entonces, de acuerdo a todas las informaciones, ellos están siendo bien tratados, están recibiendo el alojamiento, la alimentación necesaria, y todos los alumnos se encuentran en perfecto estado de salud, señorita Jessica. Y también para deslindar algunas versiones que se habían difundido en cuanto a que estaban en mal estado los niños. Los niños se encuentran perfectamente, tienen buen cuidado, están recibiendo un trato muy especial. Le agradecemos a la Cancillería y al señor director del Colegio Nacional de Ciencias, que bajo su cuidado están siendo muy bien tratados, señor, señorita, y agradezco de sobremanera por los cuidados del señor director. A él le doy mi agradecimiento especial, señorita.
4: Muy bien, esta información era necesaria que se dé a conocer, y sobre todo que escuchen los papás, ¿no?, del Colegio Nacional de Ciencias. Sus hijos están muy bien tratados, nadie está mal, al contrario, se les ha dado una buena atención, porque ayer les hemos visto en un video que estaban realizando una retreta para el Colegio de Pichincha, realmente una bonita banda de músicos del Colegio Nacional de Ciencias. ¿Aproximadamente cuántos alumnos son, señor Young?
5: Entre padres son 80 integrantes, entre padres, familia, y alumnos, la escolta, también. Entonces, ellos están muy bien siendo tratados, señorita
4: Señor John, usted
5: Federica.
4: que maneja la información aquí en Cusco, ¿para cuándo se prevé su llegada? ¿Ya se ha visto este tema del vuelo humanitario? Porque también tenemos conocimiento que el gobernador regional ha tomado cartas en este asunto. ¿Qué se sabe al respecto?
5: Sí, están haciendo las coordinaciones necesarias para poderlos repatriar. Sí, como estos días son días feriados, entonces ellos están viendo la mejor manera de poder coordinar con el
4: Pero hoy día
5: gobierno
4: es domingo,
5: peruano.
4: hoy día es domingo, por favor, no es
5: Así
4: sábado.
5: es. Sí, están haciendo las coordinaciones necesarias con la Cancillería y el gobierno peruano para coordinar un vuelo de apoyo. Me parece que va a ser con la Fuerza Aérea.
4: Información siempre para Teleimpacto.
0: Gracias, Jessica. Gracias por esa información complementaria a lo que hemos conversado el día de hoy. Haremos el seguimiento. Más adelante vamos a tener novedades, seguramente, sobre lo que está sucediendo. Nos han enviado un TikTok, en realidad es una publicación en TikTok, de algunos estudiantes que están reclamando y que señalan, ¿no?, que ya llega el Día de la Madre y que van a estar lejos de su mamá, que no tienen todavía algunos apoyos,
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0: otros
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0: entiendo que eso ha sido entre el viernes y el sábado muy temprano. Para ayer sábado por el mediodía ya la cosa ha estado mucho mejor, ya han tenido mayor calma, tranquilidad los escolares, los estudiantes, y creo que la cosa está caminando
3: La hora
0: en el correcto
3: exacta,
0: sentido. Y
3: 9
0: ojalá
3: y
0: la
3: 19.
0: cónsula ya en La Paz, en Bolivia, pueda finalizar ya el trámite para que los muchachos regresen en este vuelo humanitario desde La Paz hasta Cusco. Lo que me preocupa es el tramo entre Oruro y La Paz, que al parecer continúa bloqueado. Ese sería el único problema. Y en Oruro hay un grupo de estudiantes y en La Paz está el otro grupo. Por lo menos podríamos avanzar, quizás ya retornando a nuestro.

Muy bien, amigos, gracias por vuestra sintonía. Ya nos queda solamente agradecerles por habernos escuchado en esta mañana. Les ofrecemos estar atentos a lo que suceda con nuestros escolares.

0: ciencianos para ver cuáles las determinaciones que se están haciendo y pues esperemos que se pueda hacer todo el trabajo en conjunto desde nuestro gobierno
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0: peruano y a
1: Saya.
0: nivel de los consulados para que se pueda trabajar y rápidamente retornar a nuestro país a los jóvenes y ancianos. La despedida ya de mi compañero, de mi compañera Yasmín Castro.
2: Muchas gracias por acompañarnos. No cambie el dial porque a la 1 de la tarde regresamos con más información.
0: Muy bien, a nombre de todos los periodistas desde el Impacto, quiero agradecer a todos ustedes por vuestra sintonía. El abrazo más grande a todos nuestros seres queridos. 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Sigue en sintonía de Teleimpacto. Hasta aquí la primera edición del Telenoticiero Central. Muy buenos días.

0: la satisfacción de haber cumplido un deber sagrado y con esperanza de estar trabajando por un Perú grande, el Departamento de Prensa de Teleimpacto presentó...
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0: Somos los únicos y queremos ser los mejores. Tengan ustedes muy buenos días y escúchenos a la 1 de la tarde. Y no deje de anunciar en Teleimpacto, la revista luminaria del Cusco.
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1: Nos tenemos con esta canción. 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
0: Muchas gracias. Una.

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1: Estás en el...

para producciones discográficas. Pero como lo querías. Vamos, María Pereda.

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Esta es la hora. 10 de la mañana, 19 minutos. 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

La onda 99 continúa. Señoras, señores, chicas y chicos, aquí está la canción que me reclamas, me gritas, me pides. Aquí está Robert Pacheco, los imbatibles, ídolos chancayanos. Y esta canción que ya suena y dice...

0: El cuento musical El Cusqueño.
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1: 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Esta es la hora. 10 de la mañana, 44 minutos.
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1: La hora exacta, 10 y 45.

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2: La hora exacta, 10:56.
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1: 11 de la mañana, 17 minutos.

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0: 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Esta es la hora. 11 de la mañana, 59 minutos.
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Aquí está Evelyn.

46.

0: mañana hasta esa hora. Ya llorando 12 del día, 49 minutos.
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0: 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Esta es la hora. 1:15 p.m. 15 minutos.
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0: son preventivas, serán para los que están comprometidos en una problemática en la comuna de la convención. Siguen generando reacciones sobre este tema y el alcalde, el doctor alcalde de la provincia de la convención, Alex Curi León, no es habido hasta el momento. Sigue en la clandestinidad, que por cierto estará esperando algún momento que debe presentarse. ¿Cuál será su decisión?
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0: En cualquier momento. Seguimos ampliando noticias. Junior del Castillo también está con nosotros, mientras tenemos a muchas personas que ya ganaron sus canastas. En un momento más le entregamos a nombre del impacto y lo que significa esta hermosa presencia de personas ganadoras de canastas. Y acá las estoy apreciando tremendas.
2: No en todo cargar. El Perú. Una
3: y 29.
0: Pues sí que tienen que venir los que van a llevar sus canastas con ayuda. Junior, ¿cómo estás? Muy buenas tardes. Estamos en el Tele Noticiero Central, segunda edición.
4: ¿Qué tal, Felipe? ¿Cómo estás? Muy buenas tardes. Un abrazo a todas las mamitas del Cusco. Nuestro cariño sincero y como siempre aquí en Tele Impacto, rindiendo homenaje a las mamás desde muy temprano el día de hoy. Bueno, hay varias novedades, varias cosas que comentarles, varias informaciones que vamos a ir desarrollando en el transcurso de nuestra edición.
0: Sí, vamos, que venga los caballeros de inmediato, porque después vamos a dar paso a las noticias sin parar aquí en el programa. Vamos a saludarlos, ellos están con nosotros aquí rapidito mientras David nos da la relación. Queremos también señalar, amigos, que hemos tenido acceso a la carpeta fiscal. La verdad que esto es tremendo, de los antecedentes que se está registrando en la convención, y eso lo vamos a dar cuenta en un instante más. Habilitamos el teléfono, el micrófono. Perfecto, y vamos a saludar a un joven que ha ganado dinero en efectivo. ¡Oh, qué lindo! 20 soles ha ganado. ¿Qué tal? ¿Cómo estás? Acércate al micrófono. ¿Cuál es tu nombre?
5: Mi nombre es Ángelo Gabriel, y muchas gracias por este dinero.
0: ¿En qué programa has ganado?
5: En Tele Impacto.
0: Bájate un poquito más y habla al micrófono. Bájate un poquito más y habla al micrófono. Ese sí que es alto el muchacho. Sí. ¿Cómo te llamas, me dices?
5: Ángelo
0: Gabriel. Muy bien, Ángelo, toma los 20 soles.
5: Muchísimas gracias, Tele Impacto.
0: ¿Gracias a quién?
5: A Full Color,
0: te regala 20 solcitos, hermano.
5: Muchas gracias, Full Color, y muchas gracias al Raiders Alcantay.
0: Abrázale a tu mamita con cariño, como merece tu mamita, lindo.
1: Marca Saya.
0: Como un adolescente, caramba, es lo mejor que le puede pasar. Muchas gracias, pasa adelante, mi querido hermano. Qué lindo. Otro caballero ha ganado, me indica una canasta, distinguido. David, es el señor Abel Ciro Farfán Palacios. Don Abel, ¿cómo está? Qué gusto saludarlo.
6: Buenas tardes. Agradezco acá a la emisora de Radio Salcantay, como también al programa Teleimpacto.
0: Qué lindo. ¿A qué hora ha ganado usted, don Abel, su premio?
6: En la hora de las 12, participando ahí, ya sea cómo hay que rendir el homenaje a la mamá.
0: Claro, qué lindo. ¿Y cómo hay que rendirle el homenaje a la mamá? Una frasecita, hermano, don Abel.
6: No, legalmente no. Yo a las mamás les quiero bastante, les tengo presente en mi corazón.
0: Qué lindo.
6: Cuando mueran también los llevaré en mi memoria, en mi corazón presente, en especial a mi esposa, a mis hermanas.
0: Claro,
6: las mamás del Cusco y del Perú y el mundo.
0: Perfecto, don Abel, llévese esta canasta y está qué lindo para usted, para compartirlo en la
6: Muchas
0: casita.
6: Muchas gracias, agradezco a Radio Salcantay como al programa Tal Impacto. Muchas gracias.
0: Hermano lindo, adelante, llévate la canasta. Está pesando, ¿no, hermano? Está pesando. Adelante, hermanito, que te vaya muy bien.

0: cualquier momento viene más canastas ahí que tenemos acá, un montón de canastas de Tobin. La verdad que es extraordinaria la presencia de lo que vamos a regalar más adelante también en el programa. Muy bien. Seguimos, seguimos. Más notitas para ustedes, amigos. El candidato de Juntos por el Perú, Roberto Sánchez, se perfila como ganador en 11 regiones del país y pasaría a segunda vuelta. Pues sigue esta tensión en la Oficina Nacional de Procesos Electorales. El reporte de la OMPE al 99.549 de las actas contabilizadas a nivel nacional da esta importante información que lo compartimos con ustedes aquí en el programa. También tenemos para contarles que hoy juega Cusco Fútbol Club. Uy, uy, uy, Cusco Fútbol Club juega con el equipo de los Chancas de Apurima. Tiene un revés el equipo andahuaylino, caramba, se está por ahí perdiendo ritmo. Es que, ¿qué pasa en el aspecto deportivo? Para comentarles también, amigos del programa, es que cuando muestras una escuela futbolística y estás de triunfo en triunfo, pues eso es saludable, pero ya el entrenador de los equipos rivales que vienen adelante ya te leen, te leen tu mensaje futbolístico, te captan tus aspectos tácticos, técnicos, cómo presentas a tus jugadores. Esa lectura genera al rival que ya conoce tus bondades y tus debilidades.
1: Marcanzaya.
0: Cuando genera allí un trabajo táctico del rival, ocurren estas dos caídas que ha tenido el equipo de los Chancas, ¿eh? Y juega el día de hoy a las 5:30 de la tarde con Cusco Fútbol Club, así que sea una jornada de deporte muy bonito en el estadio Inca
2: García. En todo el Perú, una y 33 minutos,
3: vamos con más notas, más informaciones también para compartir con todos nuestros oyentes aquí a través de la segunda edición del Telenoticiero Central. Esta mañana hemos conversado con el gerente regional de educación, Heraclio Valencia, quien nos ha dado algunos detalles de lo que sería ya la actividad para poder, o las coordinaciones para poder traer desde Bolivia a todo el equipo, a todos los muchachos que han viajado del Colegio Nacional de Ciencias. Vamos a ver si tenemos novedades actualizando esta información.
0: Ojalá, Junior, podamos tener el teléfono de algún contacto por allá, porque esta mañana los he escuchado. Entonces permanecen allá, están bastante preocupados, se han acercado al consulado peruano, está haciendo gestiones, también al gobierno boliviano, que es nuevo, es de derecha, pues el gobierno boliviano, y les dije, vamos a ver si hay alguna alternativa con una empresa privada, y después no hay opción hasta el momento. Así que estaremos esperando tomar contacto por allá. Vamos con otra información que llega, amigos, desde Puno. ¿Por qué resaltamos? Porque en el penal de Yanamayo, a un costadito ha sido encontrado dentro de un costal, caramba, qué penita, de un garaje, de una vivienda contigua, mira, ni siquiera es dentro del penal, el cadáver de un interno del penal allá de Yanamayo. Así que estaremos atentos por conocer mayores datos de este penoso acontecimiento. Encontrar en un costal a un interno dice algo que puede ver relacionado al establecimiento penal o terceras personas, no lo sabemos de esta información. Y otro también, ¿cómo estamos en Machu Picchu respecto a la venta de los boletos? Desde allá nos comunica don Oscar Valencia de que toda vuelta a la normalidad, el Ministerio de Cultura ha entendido de que tienen que vender los boletos normalmente, dando la ocasión de que los visitantes puedan estar allá 1 o 2 días de acuerdo a su conveniencia, y otros se activan para ingresar a la ciudad Inca, así que por ahí también hay ya soluciones que viene desde Machu Picchu.
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3: Una de la tarde con 35 minutos, una con 35, estamos tratando de coordinar con nuestros amigos de La Paz, Bolivia. Lamentablemente no tenemos una respuesta, entendemos que están seguramente haciendo más coordinaciones. Esperamos un momento más para poder ver la posibilidad de engancharnos con ellos y poder tener una versión de cómo están, cómo van las coordinaciones, ¿no?
0: Correcto,
3: y sí, ojalá pues ya se pueda tener el regreso de estos muchachos a casa. El Día de la Madre, Felipe, realmente un día duro, difícil para los chicos, pues porque miren ustedes, hoy día de la madre, ellos están en Bolivia, no han podido llegar, y seguramente pues habrán sentimientos ahí muy duros, encontrados, de lo que es el accionar de los chicos ciencianos que tenían planificado estar antes, aquí en Cusco, antes de esta fecha, pero lamentablemente por todas estas situaciones peligrosas que se están viviendo, la cosa con los estudiantes ciencianos está complicada. 1:36, en un instante más vamos a intentar nuevamente poder enlazarnos con los padres de familia que están en la otra parte de Perú, vale decir, en el sector boliviano, tratando

0: De esperar una respuesta final de parte de la Embajada de Perú en Bolivia. 1:37.
1: Perfecto, ahora sí, amigos, vamos inmediatamente porque hemos estado por la Plaza de Armas hace instante y los que son, como les decía, más expresivos por el Día de la Madre es la gente que viene de afuera. Estamos con un grupo de franceses quienes, a través de lo que significa un paso así, rapidito, feliz Día de la Madre, nos dicen ellos, esto es lo que nos transmiten.
2: Salud para el Día de la Madre de Perú.
3: Perú, feliz Día de la Madre de Perú.
4: ¡Feliz Día!
3: Son iFront. ¿De dónde son?
5: Gracias.
3: Qué bonito momento, Ana. Salió al Día de la Madre aquí en la Plaza de Armas.
1: Este es el momento tan lindo que hemos rescatado de estos extranjeros que están pues en estas fechas visitando nuestro Cusco, pero también de Lima, gente maravillosa que llega de la capital. ¿Qué nos dice en cuanto al Día de la Madre? ¿Cuál es su análisis de los limeños?
3: ¿De qué parte de Lima?
6: De Lima, de Surco.
3: Ah, sí, ¿qué viene? ¿Qué les parece el Día de la Madre en nuestro Perú?
6: Muy bonito. Muy lindo estar pasando, sí, por supuesto.
3: Y un mensaje, una oración para las mamás.
6: Un saludo muy especial a todas las madres del Perú y del mundo, ¿no? Por felicitarlas por su día, por su valor, por su coraje, su valentía, ese esfuerzo que hacen día por sus hijos y por su familia.
3: Y necesitan reivindicaciones de mejor trato en el Perú, ¿no?
6: Claro, ¿no? Más reconocimiento a las madres, valorarlas mejor, darles ese amor, ese valor día a día. Cada
3: más
6: día.
3: Salud también en los centros médicos.
6: Ah, bueno, ¿no?
3: Oportunidad económica.
6: Claro.
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6: La salud, ¿no? Sobre todo en el Perú, ¿no? No es de como quisiéramos, ¿no? Que es en otros, sí, países. Tal vez más adelante, ¿no? Haya una mejor salud en nuestro país.
3: Perfecto. Gracias, señora. Que le pase
1: una mejor oportunidad.
8: Para en todo el Perú, 1:40.
1: Dando este mensaje, por cierto, el Día de la Madre que hoy parte, ¿no? Y haya grandes cambios que merecen estas madrecitas y reiteramos nuestro cariño de siempre. Y están trabajando muchas mamás, amigos del programa, especialmente las mamás que viven del día a día. Están en la calle Belén, Tres Cruces de Oro, Avenida Ejército. La llegada al cementerio, amigos, hemos querido llegar al cementerio, pero la verdad que es imposible. Hay cantidad de vehículos y por ahí pasan los vehículos pesados también que van fuera de nuestro Cusco y tremendas colas de unidades motorizadas. En fin, es así, toda la gente va a visitar a sus seres queridos también por allá y es bastante complicado tenerlos en este escenario pues de llegar al cementerio Huancaro, porque también la vía principal está impedida de fluidez vehicular cerca de la feria de Huancaro. Es el escenario que tenemos, ratificando nuestras albricias y el abrazote tremendo para todas las mamitas el día de hoy.
0: 1:39, vamos a la pausa, Felipe. Al regresar, perfecto, de la pausa, vamos a contarles las últimas novedades en el ámbito informativo. También un lamentable accidente esta mañana en la zona, pasando Puquín, ya llegando hacia el sector de Poroy, un auto pequeñito, color plomo, marca Suzuki, parece que se dio vueltas de campana. Les daremos la información en unos minutos, aquí en la segunda edición del Telenoticiero Central. Nos vamos a la pausa y volvemos.

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0: conozcamos algunos de los películas.
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1: Seguimos amigos acá en el Telenoticiero Central, segunda edición. Vamos a tocar un tema muy importante que se ha dado en la semana. Escuche usted, amigo, se estaba hablando de la privatización de la Caja Cusco. Se va a privatizar.
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1: No es así, la autoridad provincial del alcalde Luis Beltrán Pantoja Calvo ha esclarecido. Es una información que no se trata de una fusión o absorción de algún banco tradicional. Es la incorporación de un socio estratégico para fortalecer su patrimonio. ¿Quién va a entrar? Va a ser el BIT Invets, el miembro del grupo Banco Interamericano de Desarrollo, que busca adquirir una participación minoritaria. Es que la Caja Cusco pues está en azul, es un potencial entidad financiera a nivel de todo el Perú y con su visión internacional. Entonces, BIT Invets quiere buscar adquirir una participación minoritaria del 7.5% en la Caja Municipal de Cusco. Esta es una incorporación de un socio estratégico minoritario o fortalecimiento patrimonial. No es ninguna venta, es ampliar la capacidad financiera y adoptar estándares internacionales, lo que no tenía hasta el momento la Caja Cusco. Frente a esto, esta es la aclaración que hace la autoridad provincial, el alcalde Luis Beltrán Pantoja Calvo.
3: Eso primero que es una decisión colegiada, donde el alcalde no decide de manera unilateral. Y segundo, ese pedido se hace la incorporación de un socio estratégico. Un socio estratégico se incorpora, como pasa en otra caja. ¿Sabe cuál es la caja más grande que tiene la caja Huancayo? Y tiene un socio estratégico con un porcentaje mínimo del 7%. No se vende nada. El 93% sigue siendo de la comuna provincial del pueblo de Cusco.
4: ¿La gente tiene privatización? ¿Se escapa de eso?
3: Total y absolutamente, sino que en estos momentos siempre es necesario tener un socio, un aliado estratégico internacional, que es el Banco Inanate. Es una entidad financiera importante, de las más grandes del mundo. Todos quieren estar sentados a hablar, vaya con eso la caja, va a crecer, pero grandemente.
1: Eso es lo que se está esperando, una visión internacional que se espera se analice de esa manera, indica la autoridad provincial Luis Beltrán Pantoja Calvo. Bien, amigos del programa.
5: 48 minutos, Felipe.
1: Vamos,
5: Junior. Tengo algunos datos que son muy interesantes hoy, el Día de la Madre.
1: Ya.
5: 136 madres conviven en cárceles peruanas con sus 139 hijos. Muchas mujeres llegan a la cárcel por delitos menores o situaciones vinculadas a casos agravados, un narcotráfico, gran parte de ellas que sostienen a su familia. Actualmente el Instituto Nacional Penitenciario INPE tiene a su cargo 136 madres privadas de la libertad que conviven al interior con sus establecimientos penitenciarios con 139 niños, 70 varones y 69 mujeres. La mayor concentración corresponde a las menores de un año. Los establecimientos penitenciarios que albergan mayor cantidad de niños y niñas son el Penal de Mujeres de Chorrillos y el Penal de Mujeres de Trujillo.
2: Marcansaya.
5: De 5.571 internas, el 30%, 1.673, son convivientes y el 59%, 3.299, son solteras y el 6%, vale decir 342.
6: En todo el Perú, una
7: y 51.
5: El mayor porcentaje como separadas, viudas y divorciadas. Lo que quiere dar esta nota es dar a conocer que estamos alertas, que estamos preparándonos para cualquier situación, así que ya saben, ahí está la estadística que no falla y que nos relata que dentro de los penales peruanos existen 136 mamás que están acompañadas de sus hijos.
1: Bueno, hemos estado también por la calle Santa Catalina Angosta, amigos del programa el día de hoy, y hemos apreciado porque los turistas de buena gana ven a estas señoras con su traje típico de Ocongate por allí y sus llamitas otra vez el día de hoy. Y la gente pues muy ilusionada, turistas y visitantes nacionales, buscan tomarse su foto, lo hacen con cariño y ahí viene la arremetida de que te cobran luego 50, 100 soles, ahora ya no te cobran 5, 10 soles conforme lo hacían antes estas personas, y de acuerdo al visitante le cobran 100 soles. Bueno, ahí estaba la prensa apreciando este momento en cuanto ocurría este hecho el día de hoy. La señora también con su llavita.
8: Y que por cierto es una forma de ganarse un dinerito de estas personas, pero les cobran. Vamos a ver cuánto les cobran por tomarse la foto a la criatura.
1: Ahí se está tomando una turista con su bebito, lo le da a la señora con su traje y al ver la cámara se escapa. De inmediato se escapa.
8: Hola, ¿cómo están? Feliz día. ¿Sabe por qué se va? Porque después le va a pedir 50 soles, 100 soles la foto. Por eso es que se escapan. Bueno, ahora que estaba por acá.
9: Pero bueno.
8: Propina, sí, pero les piden 50, 100 soles.
1: Eso es lo que hemos apreciado, amigos del programa, el día de hoy. Tienen derecho a ganar una plata, pero cóbrale, pues, 5 soles, 10 soles, o una propina, ¿no? Su voluntad.
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1: Dice, te da 20 dólares, 30 dólares, lo que veía, pero no lo exacciones. Y si no te da la plata, lo persigue a la turista. Y el turista pues se ve acorralado, intimidado. ¿Qué hacer? Tiene que darme, tiene que darme, tiene que darme. Bueno, ahí estaba la prensa cusqueña en esta calle. Y estas tres señoras eran, al ver las cámaras que se le estaban filmando, se escaparon, se fueron rapidito, ya no cobraron, no dijeron nada y desaparecieron de la escena en el que verían, pues lamentablemente iba a ocurrir este desenlace. Vidal Aragón, te saludamos a esta hora de la tarde, Vidal, un gusto saludarte. También el partido que viene, Cusco Fútbol Club, Los Chancas, es lo mejor de la fecha el día de hoy de la Liga 1. Vidal, buenas tardes, ¿cómo estás?
10: ¿Qué tal, Felipe? Buenas tardes a Junior y Norman. Efectivamente, domingo, día especial, día de las mamitas, saludando reiterativamente a la madre deportista. La información de Ander Sport, ahora en su nueva dirección, frente a la tribuna sur del Estadio Garcilaso. Ander Sport viste a FC Cajamarca en la Liga 1. Este es el ranking de clasificación para el Mundial de Clubes del 2029. Palmeiras en primer lugar con 57 puntos. Le sigue el Flamengo, 55. Liga Deportiva de Quito, Ecuador, 44 puntos. Estudiantes de La Plata de Argentina, 37. Racing, también de Argentina, 35. Sao Paulo, 25. Peñarol de Uruguay, 25. El Vélez de Argentina, 24. Cerro Porteño de Paraguay, 24. Y en el top 10... ranking de clasificación mundial de clubes aparece el River Plate de Argentina. Bueno, tremenda expectativa. Estamos por los alrededores del estadio. Ha llegado por lo menos unos 100 hinchas desde Andahuaylas. Hoy el partido es a las 5:45 de la tarde. El equipo dorado indudablemente tiene que hacer respetar la casa, obligado a ganar y de esta manera apoyar indirectamente a Cienciano del Cusco, que ha subido como la espuma. Tremenda campaña de Horacio Melgarejo. Pensar que hace 3 meses nadie lo quería como técnico en Cienciano. Pero luego del triunfo sorprendente ayer ante el Atlético Grau por 2-1,
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10: se ubica en segundo lugar, precisamente por encima de los Chancas, por más 4 goles, por goles 29, Cienciano, Chancas 29. Tiene la diferencia
6: en todo el Perú, 1-56.
10: En Salima, luego el empate magro con Cristal, ha sumado 33 puntos y es el líder del torneo Apertura. Mañana, obviamente, en un horario inadecuado, 1:00 p.m, el pedacito de cielo Deportivo Garcilaso va a enfrentarse al Alianza Atlético de Zuliana. Bueno, termina el primer tiempo en la incontrastable. Huancayo, Sport Huancayo empata 1-1 con Comerciantes Unidos. Vamos a guardar el segundo tiempo. Y el árbitro FIFA, Kevin Ortega Pimentel, ha sido designado para dirigir el partido de hoy tarde entre Cusco FC y los Chancas de Andahuayla por la fecha 14 del torneo Apertura 2026. Nos vamos a ver el derbi español, Barcelona-Real Madrid. Pues hombre, ¿quién ganará? ¡Qué partidazo! No me lo pierdo. Toda la información completa esta noche en Teledeportes. ¡Adelante, Felipe!
1: Muy amable, Vidal, por las informaciones deportivas. 5:30 entonces, Cusco FC, los Chancas, se las trae este partido con los apurimeños. Cusquillo va a ser muy bonito, muy bueno, porque está herido los Chancas. Y Cusco Fútbol Club que va de a poco recuperándose de esa goleada de 8-0 que tuvo, que lo marcó tremendamente, pero está recuperándose, es un buen rival. Va a ser un gran partido el día de hoy. Bueno, amigos, estamos recibiendo información que viene desde el Ministerio de Cultura, en que indica ha modificado los esquemas de ingreso gratuito, suspendiendo el acceso libre a Machu Picchu para ciudadanos.
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1: Los domingos, según el informe que se tiene de allá, esta norma se enmarca en esfuerzo para actualizar la regulación turística tras la aprobación también de una nueva ley general del turismo, la ley 32392, y que ha generado algunos cambios. Llama la atención, pero está fuera de lo que es la nueva ley del boleto turístico, que es la 32586. Ojo, este dato es distinto. ¿Qué pasa con la nueva ley del boleto turístico? Está buscando modernizar el acceso a los sitios históricos, integrándolo por opciones digitales. Digitales. Está creando, porque falta el reglamento, una plataforma nacional para comercializar y gestión de boletos en diferentes departamentos del país. O sea, va a crear una plataforma nacional única para que ahí se va a comercializar y gestionar los boletos en diferentes departamentos del país. Ese es otro de lo que dice. Fomentar el turismo cultural y fortalecer la conservación y el acondicionamiento de los monumentos arqueológicos. Esa es la información que trasciende de este acontecimiento. Repito, busca generar mayores recursos para el mantenimiento y puesta en valor del patrimonio cultural de la nación, señala. Y seguramente va a jalar su porcentaje también el Ministerio de Cultura. Vamos a ver que por ahí es, mientras tanto, es favorable pues que se genere una ley del boleto turístico único, pero que también con nombre propio para Cusco, que lo reivindique como corresponde con sus centros arqueológicos y las formas como quieran tratarlo, pero que no se genere algún problema en cuanto a su manejo económico que le corresponde a nuestro querido Cusco con esta nueva ley del boleto turístico.
5: Bueno, Felipe, la ley tiene buenos aspectos positivos y bueno, esperemos que no en el más corto tiempo se pueda tener el reglamento. Perfecto. También, que es una pieza clave para que pueda funcionar todo de manera correcta. Entre tanto, ya se anuncia que el control, la venta de los boletos va a estar a cargo de COSITUC y también ya se da un paso importante en el tema de la posibilidad de digitalizar ya la venta del boleto en nuestra región. También abre la puerta para que otros lugares, otros monumentos, otros sitios arqueológicos dedicados a la cultura también se sumen a formar parte del boleto turístico del Cusco. 1:59 PM, últimas notas, últimas informaciones, adelante.
1: Perfecto, amigos del programa, hemos estado también escuchando un ciudadano que estaba en la Plaza de Armas indicando que apareció un borracho, así lo dijo, este señor borracho ha venido por Suecia, por esos lugares, ahí ha venido, ya comenzó a agredir físicamente a toda la persona que lo tenía en su delante. Han tenido que llamar a la policía para ponerlo a buen recaudo. Esto no puede ser, nos estaba comentando este penoso acontecimiento.
9: ¿Simplemente haya venido de Suecia o de algo así que habrá venido?
11: ¿Y dónde se ha parado? ¿Allá en la esquina?
9: Allá.
11: En este portal,
1: ¿cómo se llama? Portal Carrizos.
11: Carrizos, ¿qué
1: esquina
11: hizo?
1: Con Loreto.
11: ¿Transeúnte lo agarraba?
9: Sí, trató de insultarlo, no, o sea, policías y a nosotros nos ha insultado de todo.
8: El producto del alcohol, pues, ¿no?
9: Claro,
8: sí. ¿Y vino la policía?
9: Sí, se lo llevó a policía.
8: Claro, porque no podía agredir a la persona.
9: Sí.
8: ¿Solito estaba o con otro?
9: No, solo estaba.
8: De repente estaba drogado, ¿pero no?
9: Capaz, quién sabe.
8: Pero estaba borracho.
9: Borracho, estaba bien pálido.
8: Y ya felizmente lo ha calmado y se lo ha llevado para que no esté maltratando. Físicamente se empujaba.
9: Físicamente y psicológicamente, así, con palabras.
8: Bueno, problema, todo bien.
9: Sí, está todo bien.
1: Bueno, eso es lo que ha pasado esta mañana. La policía ha tenido que capturar a esta persona que venía cometiendo estos hechos que no son nada bueno, ¿no? ¿Cómo es que el alcohol genera estas cosas, amigos del programa? Vienen y uno pues se siente todo poderoso y ahí quiere agredir a todas las personas y se ha dado esta acción en el cual han llamado a la policía y lo han capturado a esta persona. Seguimos, amigos, reporte sísmico, atención, llega desde Arequipa, asistentes generan la noticia, el día de hoy, magnitud 3.5, profundidad 22 kilómetros, de intensidad 3, Yauca, al noreste de Yauca, Carabelí, Arequipa, se genera esta información que lo compartimos con ustedes aquí en el programa. 2:01, amigos, vamos con otra información. Se ha generado, atención, el circular 04-04-2026 que viene de la Municipalidad de Urubamba. ¿Qué dice allí en este circular? De conformidad a lo dispuesto con el numeral 2, etcétera, son términos legales, de la base del proceso de licitación de pública, el Comité Especial se encuentra facultado para efectuar aclaraciones, modificaciones o complementos a las mismas, garantizando los principios de publicidad, transparencia e igual trato. En este marco, de acuerdo a la sesión del Comité Especial, se ha dispuesto la modificación del cronograma correspondiente a la etapa de integración de las bases del proceso de licitación. ¿Por qué se ha generado esto? Esto es en raíz a la necesidad de información que ha pedido el CERNAN con el oficio 005-2026, dice este misma circular 004. CERNAN le dijo al alcalde de Urubamba: señor, necesitamos que atienda muchos aspectos de la información. Le mande este oficio y entonces, ¿qué dice acá? Por lo expuesto, el cronograma queda modificado de la siguiente manera. Ya pasó la convocatoria, la publicación de las bases, la participación y entrega de las bases, consultas y observaciones también ha pasado. A ver, acá 29 de mayo ya pasó. Integración de bases y publicación 22 de mayo. Perfecto. Presentación de propuestas se amplía hasta el 5 de junio. Hasta el 5 de junio. Presentación de propuestas. Calificación y evaluación va a ser este mismo día. Calificación y evaluación de propuestas económicas el día 10 de junio. Aquí va a haber un problema. La calificación y evaluación de propuestas económicas. Por ejemplo, si una empresa nacional, Palomino, que está participando y otro que es... dicen cercano al señor Rafael López Alía, que está participando con buses aparentemente nuevos del año 2025, debe ser eléctricos y más. ¿Qué va a pasar? Dice: ya, yo participo, y ¿cuál es la propuesta de ustedes, señores? Porque esto va a ser público. Muy bien, las empresas de Machu Picchu van a decir: señor alcalde, usted ha dicho que se va a dar el 20% de utilidades a la Municipalidad de Urubamba. Muy bien, esto está como al martilleo. Está como al martillo, ¿quién da más? ¿Quién da más? ¿Quién da más? ¿Quién da más? Entonces, ¿qué va a pasar a las empresas limeñas y las empresas extranjeras? Van a decir: muy bien, señor alcalde, y nosotros le damos el 30% de las utilidades, porque así dice el procedimiento. Viene la otra empresa y dice: no, señor, yo le doy el 40%. Entonces ya le deja sin piso a las empresas machipichinas urubambinas. Y otro viene y dice: un momentito, señor, yo le doy el 50%. O sea, con esto busca generar ingresos, por cierto, Urubamba, favorecerse, pero deja sin piso a las empresas urubambinas que tienen sus buses de 2022, 2020, igual los de Machu Picchu, tienen de 2020, 2019, y se genera allí pues un problema. Por eso es que se le estaba pidiendo al alcalde suspenda temporalmente y acondicione con adendas para favorecer con puntaje a las empresas machupicheñas y urubambinas. Y esto lo dijo el candidato Leucadio Madera. Dijo: un momentito, señor, ¿cómo es posible que no se le dé puntaje favorable y bonos, si queremos así, también es otra parte de un proceso, a las empresas urbambinas y machupicheñas. Entonces hay un equilibrio que favorecería a estas empresas locales. Inclusive don Leucadio Madera, que es candidato por un partido político, creo que es del Casco, que está postulando en Urubamba, dijo, estos señores no caminan, no puede ser, esto lo vamos a anular. Primero somos nosotros, los urubambinos, cusqueños, que vengan las empresas limeñas, qué tal lisura. Dijo así en algún momento, en una entrevista, en un medio urubambino, Leucadio Madera. Así que este es el cronograma. A ver, y finalmente doy este datito. Otorgamiento de la buena pro va a ser el 17 de junio, según este cronograma. Y la firma del contrato el 26 de agosto. 26 de agosto para las nuevas empresas. Y aquí también otro adicional. Las 6 empresas que van a entrar deben tener su grifo, deben tener su mecánica, deben tener su boletería, deben tener un centro de atención al público y etcétera. ¿Qué va a pasar si allá no hay acceso, no hay posibilidad? Es otro de los problemas que está pidiendo Fernando también que se aclare el tema. Por tanto, si está saliendo, dicen, un monopolio, entonces ahora con las nuevas empresas va a crearse otro monopolio. Más o menos por ahí es una figura que se está dando en cuanto a todo este procedimiento de la licitación en Urubamba. Vamos ahora a compartir información, amigos, que ha tomado presencia también y muy relevante.

0: accidente en las últimas horas. ¿Qué cosa ha ocurrido? Los guías de turismo han mostrado su preocupación porque en el Congreso de la República, el congresista Alejandro Soto Reyes ha presentado el proyecto de ley 6571-2023, y que por cierto a estas alturas ya está tomando presencia. En este proceso está buscando la modificación de la ley del guía de turismo. ¿Para qué? Para generar otros guías, por decir, guías de carreteras turísticas, otros guías de montaña y así. No lo tengo el detalle de la ley, pero esa es la línea. El proyecto de ley es buscar los guías de caminatas. Guías de caminatas es la nueva vertiente que se estaba queriendo incorporar. Frente a esto, salieron los señores de la Asociación de Agencias de Turismo del Cusco, que les ha brindado su local para una rueda de prensa. Y allí los actores de la noticia son los guías profesionales de turismo. Y el Colegio de Licenciados en Turismo se ha manifestado. Esta es la observación que han generado en cuanto a este proyecto que lleva adelante el doctor Alejandro Soto Reyes en el Parlamento Nacional. Estas son las observaciones que hacen.
1: También han puesto al guía de alta montaña, que también ya está por ley. Está en sus documentos que ha puesto el señor Soto. Y ahora nos quieren poner al guía de caminata. Está bien, el señor pone acá que ese guía de caminata tiene que estudiar 6 semestres y tiene que llevar los 120 créditos. Pero, ¿qué quiere hacer con esto? Él no ha tenido una reunión con el agua. No ha tenido una reunión con el Politur, con ningún representante de Cusco. Toda esa documentación, señores, lo ha hecho a espaldas de los cusqueños. Siendo cusqueños, ¿hasta cuándo vamos a sufrir una traición de un cusqueño? Tenía que preguntarnos históricamente, ¿verdad? Hay otro punto donde él dice que lo está haciendo porque tenemos problemas o un déficit de guías que quiere generar trabajo. ¿Le parece creando informalidad o creando, aumentando guías? Ahora tenemos el guía de caminata, mañana tendremos el guía, no sé, el nadador, no sé qué tipo de guías nos quedarán poner después. Esto no necesita un cambio, señores. No necesitamos un cambio. Les vuelvo a repetir, guía oficial de turismo es aquella persona que ha cursado 6 semestres y ha llevado 120 créditos.
0: Muy bien, el guía de turismo es único, es como el médico, ¿no? La profesión de la medicina. Y por ahí salen las especialidades, por decir así, ¿no? Las especialidades. Entonces, traumatología, odontología, qué sé yo, y otros, ¿no? Oncología, radiología, son especialidades ya distintas que se dan en la medicina, tomando el ejemplo. Pero en el Colegio de Licenciados en Turismo, están generando, no que allí la matriz genere estas nuevas vertientes, pues, de operaciones de guías, ¿no? Sino que desde el Congreso buscan modificarla para que ajeno terceras personas sean partícipes de este proceso. Eso es lo que están observando. A ver, una dama que pertenece también a esta organización da su punto de vista.
2: 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Atentos a la hora 2:12. De alcance muy importante de observación que hacen en el Colegio de Licenciados en Turismo, los guías de turismo. Guía de caminata con su propia reglamentación, el orientador era otro, donde no alcanza pues los turistas, dice la propuesta.
0: lejano, Paucartambo, por decir, al fondo, ahí no hay guías de turismo. Entonces quieren capacitar a unos orientadores lugareños para que hagan esta labor. Estoy poniendo un ejemplo medio vago, pero que se entienda. Entonces los lugareños van a decir, sí, por acá es el caminata, por acá hay un centro arqueológico, A, B, C, D, etcétera, etcétera, etcétera. Por un momento se buscaba también esta línea, pero ¿cómo va a ser un orientador, un ciudadano que no conoce más que sectores y agruparse, agregarse al colegio de licenciados o a los profesionales como guías? Esto es lo que están observando. A ver, el decano del colegio de licenciados en turismo también da su punto de vista respecto a esto para terminar este informe.
3: Nosotros esperamos y apelamos al buen criterio del Congreso de la República porque esta pretensión ya ha escalado a tener que ser aprobada por el Congreso de la República. La Comisión de Turismo, lamentablemente, debo entender, es un acto de completo desconocimiento de lo que es la realidad del prestador de servicios de guía oficial de turismo, ha aprobado y ha dado luz verde a esta modificatoria de ley. En este momento está la realidad. No olvidemos que las instituciones superiores tecnológicas y las dos universidades de Cusco son los principales proveedores del recurso humano que garantiza la calidad en la transferencia de información al turista.
0: Muy bien, se espera entonces que reflexionen el Congreso y no den paso a estos otros arreglos que están haciendo, indican, al paso nada más para perjudicar a los profesionales en turismo. 2:13 p.m, y ya estamos al cierre de las informaciones, Junior, tenemos algo más y algunas notas finales que tenemos aquí en estudios. Muy bien, vamos con esta información, amigos del programa, está ubicada frente al establecimiento penitenciario. Alertaron ahí el dueño de la casa, es que es raro que aparezca un saco por acá en mi casita, ¿no? Llamó de inmediato a la policía y se generó a través de las cámaras que alguien lo dejó allí y resultó ser el cadáver de una persona desconocida, pero después generando la identificación se trataba de un interno de este penal, un interno. Así que seguro habrá información complementaria al respecto para conocer de cómo se ha generado este penoso acontecimiento, Muy bien, amigos, vamos a otra información en el cual, caramba, es un penoso hecho de un anciano de 70 años aproximadamente, duerme en la calle. Y para ganarse una platita, una monedita, pone un solcito, 20 céntimos, 50 céntimos que le dan este caballero. Duerme en la calle con plásticos y así en la Avenida de la Cultura. Aparecieron los dueños y lo quieren botar a este caballero de ese punto. Es parte de lo que significa este momento triste de este ciudadano que, entre gritos, ahí lo está botando la señora, sus cositas ahí, su, lo que se tapa, pues tiene
4: que lo botan cuando sea, pues, de noche.
5: ¿Qué le hace?
4: Claro, no le hace nada.
5: Pues,
4: está en la calle, acá está.
0: Ahí lo está echando agua la señora, el pobre anciano, caramba. Y sus cositas lo está botando a la pista. Y el caballero impotente, pues, no puede hacer nada. El penoso acontecimiento que ocurre con mucha gente.
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0: Marcada, amigos, se espera, como siempre, ilusionados en grandes cambios para nuestro país, para nuestro territorio nacional. Muy bien, amigos del programa, y como última nota, queremos transmitirles algo que es real.
7: Atentos a la hora 2 y 18.
0: Autoridad Provincial de la Convención. El doctor Alex Curi León, autoridad provincial, no es habido hasta el día de hoy. Y ya en el Ministerio Público se ha determinado la prisión preventiva para uno de las personas que presumiblemente es cómplice de un hecho muy penoso. Para el 15 de mayo han previsto la audiencia pública para la autoridad provincial, del doctor Alex Curi León. Se habla del cotizador de nombre Edwin Escalante, que él y un testigo protegido ha dado la información, videos y grabaciones de lo que se le ha dado 10.000, 20.000 soles y ha señalado que hay varias áreas dentro de la municipalidad que se dedicaban a esto. Y el Ministerio Público en su carpeta fiscal
2: ha considerado estos penosos hechos. Hay que recordar que la semana pasada el juez Guido

0: Del octavo juzgado de investigación preparatoria ha dictado 9 meses de prisión preventiva contra el ciudadano Juan Carlos Ramos, quien se desempeñaba como chofer del alcalde durante el año 2024. Esta persona fue la única detenida tras el allanamiento que se dio hace poco, recuerdan, en la municipalidad de la Convención, en la sede municipal, y han incursionado la fiscalía, la policía, en varias viviendas vinculadas a la investigación. Según la tesis fiscal, en la cuenta bancaria de este señor Ramos se ha depositado parte de la presunta coima. Hay voucher de buen dinero que se le dio a su nombre. Y él a su vez le ha entregado al alcalde, dice él, le ha entregado al alcalde, y los audios lo figuran de esa manera. Falta escuchar esos audios. Por el momento no se conoce la participación directa de la autoridad provincial. Pero todos estos antecedentes lo vincularían. Bueno, ¿qué más dice? El juzgado consideró
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0: Ramos coordinó y recibió el dinero de parte de una persona que luego se convirtió en el colaborador eficaz y que grabó varios videos como prueba. Entre estos materiales audiovisuales se aprecia una coordinación telefónica entre el conductor y el alcalde. Le dijo: alcalde, acá está la plata, lo que me están dando. Eso es lo que se dice, falta escucharla. Esa es la tesis fiscal. Y el alcalde responde: pues ya tráeme a tal sitio y por aquí, por acá, etcétera. Es un monto de 10.000 soles. Se ha concretado esto el 11 de mayo de 2024 en la cuenta del conductor. Y este a su vez, como chofer, le ha dado a la autoridad provincial. Caramba, el caso está enojoso. Vamos a ver qué va a decir la autoridad al respecto. Pero la justicia se abre paso. Mientras tanto, el que calla otorga, dice, no es sabido el alcalde provincial dónde estará y debe ponerse a derecho en cualquier momento. Porque imagínese usted en esa coyuntura, el aspecto de salud mental, preocupado que te van a capturar en un instante, más las coordinaciones, cómo se va a suceder. Están queriendo capturarlo porque indican que puede tener coordinaciones para poder buscar limpiar con sus funcionarios y más, todo un acontecimiento penoso que se da en este caso. Muy bien, terminamos, David, terminamos perfectamente. Junior ya no está. Sí, pues tenía... está Junior, a ver, en la parte final, Junior, para terminar el programa.
2: Gracias, Felipe. Sí, solamente agradecer a nuestros amigos por la sintonía, desearles un bonito domingo a todos, que sigan pasando junto a sus seres queridos, a sus esposas, a sus mamás, que sea un bonito día en reunión o familiar. Nosotros seguimos con la programación de Teleimpacto, tenemos aún regalitos tarde de hoy, así que continúen en sintonía de nuestra programación dominical.
0: Perfecto, Junior. Y una parte final, amigos del programa. Lamentablemente tenemos que denunciar públicamente que en la red de salud Cusco Sur se ha generado troles para denostar a los oponentes o los que buscan a través de la FENUTSA señalar de que no está caminando bien este sector de la red de salud Cusco Sur. Y han generado troles para denostar a los opositores. O sea, troles, a mí, fíjese usted lo que es eso, eso es tremendo. Facebook falsos para insultar, ofender. Hay un sindicato falso por allí. Bueno, se está generando una carpeta, diremos todavía jurídica, para denunciar penalmente a la directora de la Red de Salud Cusco Sur por infidencia. Había generado sacar documentos personales, que es de manejo únicamente de los trabajadores, para presentarlo al sindicato, le dio al sindicato, y el sindicato a su vez presentó a la Gerencia Regional de Salud. O sea, como quien dice, estas otras personas que por acá son no legales en su trabajo, etcétera, etcétera, y general, pues, avemarías a su favor a fin de querer manejar la Red de Salud Cusco Sur. Estamos siguiendo muy de cerca el caso. Esta semana seremos
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0: Porque nos están invitando para la presentación, porque así está caminando el partido Somos Perú, indican en este sector. Si es así el nivel del partido, imagínese usted lo que va a generarse más adelante si buscaría alguna opción política. Amigos, gracias por acompañarnos. Ya viene.
3: Atentos a la hora. Dos y 23.
0: Espectacular. Concursos. Más premios para ustedes. La música latinoamericana estará sobre las 5 de la tarde. Y a las 6 en punto viene el nuevo grupo de Teleimpacto. Rumbo a los 100 años de trabajan 15, pero se va a agregar un día un trabajador. Va a estar muy bonita la tarde, que lo pase muy bien el Día de la Madre. Permiso, hasta el próximo domingo. Buenas tardes.

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Chutanita. ¡Dónde están los aplausos! ¡Y esto dice!

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0: 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Esta es la hora. 3 de la tarde, 1 minuto.
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0: 18 minutos.
1: Hola, hola, amigos de Bolivia. Amigos de toda América, amigos de todo el mundo, señores. Bienvenidos a este gran concierto. Aquí está
2: Estrellas, Estrellas del Huayno King.
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0: más allá. Esta es la hora.
1: 3 de la tarde, 26 minutos. 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

0: gracias eternamente a cada uno de ustedes que le están viendo este bonito concierto, Mari, de verdad.
1: Así es, mi querido Angelito, estamos muy felices, muy contentos. La emoción arrebasa nuestros sentimientos. Muchísimas gracias a las cámaras de Gran Faraón Producciones, Sonido Córdoba y Estudio Mágico de la mano de Ronald Barradas. Y cómo no saludar a mis hermanos mineros en Colquiri, para mis hermanos también en la provincia de Larecaja, provincia de Inquisivi, cómo no, mis hermanos y paisanos en la provincia de Loaiza, y para mis hermanos aromeños, cómo no,
0: señor. Claro. De verdad, el agradecimiento eterno también para los hermanos mineros del Perú. Allá me decía la gente de Ananea, los amigos de la Rinconada, la gente de Putina, con cariño para ellos, ¿ah? ¿Eh? Estamos muy pronto por allá, Marisita. Tenemos bastantes compromisos para poder recorrer. Hoy recordamos canciones que nunca pasarán de moda, canciones que siempre están en nuestros corazones. Así que vamos a cantarlo y vamos a bailar en este hermoso día.
1: Esta bonita canción a continuación quiero dedicar a todas las personitas que tal vez no piensan casarse.
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